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5: ¿Qué te pasó? Versión de Intranet. Tema de Rod Stewart, ¿no? Para el ¿crees que soy sexy? Bueno, hoy tenemos muchos viejitos, no tantos. Están buenísimos. Bienvenidos a el Mega Radio Top Show. Arranca una más de Subí el Volumen en todo el país. Conectamos con tus canciones. Seba, playlist, DJ Class en el remix. Soy Ulises Chequi, tu radio show para mí.

quizás esta canción te lleve a algún lugar de tu historia, ¿no? Y Trans con ¿Crees que soy sexy? Este es una buena versión. Subí el volumen en todo el país. Seguridad social.

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Te llevamos de regreso al inicio del nuevo milenio 2001 para los 18s, reversionando los buenos clásicos de ABBA. Esto es Floor Filler, Sumi 2001.

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0: 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Bueno, Tini, actualizamos un poquito, veníamos con canciones un poco más vintage. Esta no es nueva, pero sigue sonando. Mira, Tini Duki 2.

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2: 2009, el año para escuchar una tremenda versión acústica de una canción que ibas a encontrar en un disco llamado Causa y Efecto. Se llama del mismo nombre, Paulina Rubio.

0: en el poder de la música. Paulina Rubio, Causa y Efecto. Tremendo acústico para el 2009.
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0: ¡Qué feo! Llegamos al final de este subir. Se va en la playlist. Dice Clase en el remix que no estuvo. ¿Qué pasó, Clase? ¿Cómo? ¡Qué bidón el tuyo! Soy Ulises Checky, tu radio show para amigo. País. Nos encontramos mañana para volver a poner buenas canciones. El cierre con un tremendo del 2008. Bacano y... Te amo. Esto abría la primavera por este lado del mundo y explotó de una manera tremenda que fue furor en el verano también.

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1: ¿Cómo estás? Hoy es lunes, un día perfecto para agradecer, confiar, sonreír y escuchar música y mates por la ruta de la yerba mate. Quédate con nosotros para disfrutar de la buena música y todo lo que querés saber acerca del mate. ¡Vamos!
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1: Julio Cortázar dijo: mira, un mate es como un punto y aparte. Uno lo toma y después se puede empezar un nuevo párrafo. Seguimos juntos en Música y Mates por la ruta de la yerba mate, escuchando, claro, buena música.

Con el mate me levanto, con el mate me despierto, confidente de mi vida y de todo lo que siento. Seguinos, dale, en nuestras redes sociales y contanos qué significa para vos el mate. Estamos en el Instagram, claro que sí, Música y Mates Radio, y si no, el Facebook, Música y Mates. Ahora recibimos a la música.

compañero en el vivir de cada día. A veces se toma amargo y otras veces dulzón. Eso depende de los gustos o de cuestiones de amor. Seguí con nosotros disfrutando de buena música aquí en Música y Mates por la Ruta de la Yerba Mate.

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Imagínate como un poema que se comparte en silencio, una conversación sin palabras, una conexión única. Y a vos, ¿qué te inspira a tomar mate? Contame, como siempre, allí estamos conectados en las redes sociales. Música y Mate Radio el Instagram, Música y Mate es el Facebook. Ahora le damos la bienvenida, sí, a la música.

0: El ritual del mate es un poema que se escribe a sorbos en tinta verde de yerba. Mirá, estoy muy poeta hoy. Extraída desde el fondo, se va envolviendo en la boca. Son versos en tu cuerpo y haciéndote compañía. ¿Qué tal? Seguimos avanzando aquí en Música y Mates por la ruta de la yerba mate, escuchando buena música.
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El mate es una presencia constante en la obra de José Hernández, como refleja sus versos del Martín Fierro, de 1872. José Hernández describe escenas cotidianas donde el mate es protagonista. Por ejemplo, menciona que sentado junto al fogón, a esperar que venga el día, el mate se prendía hasta ponerse rechoncho, mientras su china dormía tapada por su poncho. En esas líneas, el mate se convierte en un símbolo de compañía y confort en la vida del gaucho. 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

amargo es posible hacer realidad lo imposible. Esto fue Música y Mates por la ruta de la yerba mate. Gracias por ser parte de esta aventura maravillosa. Mañana martes te voy a estar esperando para seguir disfrutando de la música y la info del mate. No me falles. Chao.

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7: ¿Qué te pasó? Versión de Trends. Tema de Rod Stewart, ¿no? Para el ¿Crees que soy sexy? Bueno, hoy tenemos muchos viejitos, no tantos. Están buenísimos. Bienvenidos a el Mega Radio Top Show. Arranca una más de Subí el Volumen en todo el país. Conectamos con tus canciones. Seba, playlist, DJ Class en el remix. Soy Ulises Check y tu radio show para mí.

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escuchaste esta canción te llega a algún lugar de tu historia, ¿no? Intrans con ¿Crees que soy sexy? Este es una buena versión. Subí el volumen en todo el país. Seguridad Social y...

estudio en vivo para escuchar un temazo de Mardo de los Auténticos Decadentes. Y el pájaro vio el cielo y se voló. 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

0: Gracias.
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14: Bueno, la bici, a ver los... Pues, de la bici.

llevamos de regreso al inicio del nuevo milenio 2001 para los 18s, reversionando los buenos clásicos de ABBA. Esto es Floor Filler, Sumi 2001.

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Ah, eso sí, te prometemos mucha, pero mucha música. 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
13: Subí on fire.
12: Bueno, Tini, actualizamos un poquito. Veníamos con canciones un poco más vintage. Este no es nuevo, pero sí es un acto. Mira, Tini, Duki, dos cosas.

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2: 2009, el año para escuchar una tremenda versión acústica de una canción.

0: conocen el poder de la música. Paulina Rubio, Causa y Efecto. Tremendo acústico para el 2009.
1: Hoy pagas por cada error.
0: ¡Qué feo! Llegamos al final de su vida. Se va en la playlist. Dice que hacen el remix que no estuvo. ¿Qué pasó, Clase? ¿Cómo? ¿Qué bidón es tuyo? Soy Ulises Checky, tu radio show para amigo. País. Nos encontramos mañana para volver a poner buenas canciones. El cierre con un tremendo del 2008. Bacano y... Te amo. Esto abría la primavera por este lado del mundo y explotó de una manera tremenda que fue furor en el verano también.

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1: ¿Cómo estás? Hoy es lunes, un día perfecto para agradecer, confiar, sonreír y escuchar música y mates por la ruta de la yerba mate. Quédate con nosotros para disfrutar de la buena música y todo lo que querés saber acerca del mate. ¡Vamos!
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1: Julio Cortázar dijo: mira, un mate es como un punto y aparte. Uno lo toma y después se puede empezar un nuevo párrafo. Seguimos juntos en Música y Mates por la ruta de la yerba mate, escuchando, claro, buena música.

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Ahora recibimos a la música.

compañero en el vivir de cada día. A veces se toma amargo y otras veces dulzón. Eso depende de los gustos o de cuestiones de amor. Seguí con nosotros disfrutando de buena música aquí en Música y Mates por la Ruta de la Yerba Mate.

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Y a vos, ¿qué te inspira a tomar mate? Contame, como siempre, allí estamos conectados en las redes sociales. 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Ahora le damos la bienvenida, sí, a la música.

0: mate es un poema que se escribe a sorbos en tinta verde de yerba. Mirá, estoy muy poeta hoy. Extraída desde el fondo, se va envolviendo en la boca. Son versos en tu cuerpo y haciéndote compañía. ¿Qué tal? Seguimos avanzando aquí en Música y Mates por la ruta de la yerba mate, escuchando buena música.
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remate es una presencia constante en la obra de José Hernández, como refleja sus versos del Martín Fierro, de 1872. José Hernández describe escenas cotidianas donde el mate es protagonista. Por ejemplo, menciona que sentado junto al fogón, a esperar que venga el día, el mate se prendía hasta ponerse rechoncho, mientras su china dormía tapada por su poncho. En esas líneas, el mate se convierte en un símbolo de compañía y confort en la vida del gaucho. 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

amargo es posible hacer realidad lo imposible. Esto fue Música y Mates por la ruta de la yerba mate. Gracias por ser parte de esta aventura maravillosa. Mañana martes te voy a estar esperando para seguir disfrutando de la música y la info del mate. No me falles.

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0: no sé, don Santero, si yo le tengo contado lo que le pasó a un tal Berenjeno Moroso.
1: ¿Berenjeno Moroso? Sí. Don Benedico, mire, francamente, con ese nombre no me acuerdo.
0: El casado con Aguaviva Lasaña, que tenía el complejo de Lipo.
1: ¿El complejo de Edipo?
0: De Edipo, sí, señor.
1: Discúlpeme, ¿no? ¿No sería el complejo de Edipo?
0: No, esta tenía el complejo de Edipo. Y dos por tres se atacaba.
1: ¿Y pava?
0: Y pava era media pava.
1: Me parece que no nos entendemos. Mejor vamos a ver qué le pasó a Berenjeno Amoroso, ¿era?
0: A Berenjeno Amoroso. Se puso estación.
1: ¿Estación de nafta?
0: No, de ferrocarril.
1: Pero, don Benedico, discúlpeme, nadie pone estación de ferrocarril.
0: Ah, seguro, las estaciones de ferrocarril no son solas como la gramilla. Si le digo que puso, puso.
1: Bueno, está bien. Y dígame, ¿pasaba el ferrocarril?
0: Pasaba, sí, señor.
1: Entonces también puso vía.
0: No, señor, no puso vía.
1: No, discúlpeme, estación sin vía no sirve para nada.
0: La vía ya estaba puesta.
1: Y dígame, ¿y los ferrocarriles paraban en la estación?
0: No, paraban, no.
1: Bueno, entonces no en la estación.
0: Ah, ¿y si usted pone un boliche y nadie le para en el boliche? ¿Deja de ser boliche?
1: No me compara, si en ese caso sigue siendo boliche.
0: Y lo mismo con la estación.
1: Bueno, pero se funde.
0: Responde si no le pasa el ferrocarril.
1: Mire, quiere que le diga una cosa, yo no sé a dónde quiere llegar,
0: A la cuestión de que Berenjeno Moroso puso estación.
1: Y los ferrocarriles le pasaban por la puerta, no me digas.
0: Por
1: nada.
0: La puerta no le pasaban porque tenía puerta media chica.
1: ¿Quiere que le diga una cosa, don Benedico? Yo quisiera saber dónde está el cuento.
0: No le estoy contando que el hombre puso estación.
1: ¿Y para qué puso estación?
0: Para ver pasar el ferrocarril.
1: Discúlpeme, don Benedico, pero para ver pasar el ferrocarril no hace falta estación.
0: Para verlo pasar por la estación, precisa estación.
1: Discúlpeme. Qué cosa grande. Discúlpeme una cosa, si el ferrocarril no se estaciona en la estación, no es estación.
0: Si el ferrocarril se estaciona en la estación, viene el otro de atrás y lo pecha.
1: ¿Para qué quería este hombre ver pasar el ferrocarril por la estación, don Benedico?
0: A poder emocionarse.
1: ¿Emocionarse? Mire, discúlpeme, pero... A emocionarse podía ir al cine.
0: Usted porque no sabe lo que es vivir en esas soledades y poder ir a la estación a ver pasar al ferrocarril.

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2: Y tal como estaba anunciado, señoras y señores, ha llegado el momento de La Vuelta de Don Verídico. Don Verídico, ilusionista del cuento, paisano, caminador de todos los pagos, poeta del humor y del amor entre la gente. Don Verídico se le da la bienvenida y se festeja su vuelta, la tan mentada vuelta de Don Verídico.
3: Se le agradece, mi amigo. Y aquí me tiene para lo que necesite, menos plata,
2: ¿no? Bueno, está bien, me supongo que viene con algunas nuevas historias, con renovados impulsos.
3: Sí, señor. Siempre con ganas, como decía uno, vivía tirado en el carro.
2: Ah, sí.
3: Vengo pegando la vuelta después de un tiempo de andar trajinando caminos y conociendo gente.
2: Ajá.
3: Que es una buena manera de usar la vida,
2: ¿no? Ya lo creo.
3: Porque la vida está para usarla y el secreto está en saber en qué se usa.
2: Ah, qué bien.
3: Porque algunos no saben qué hacer con ella y otros la usan para hacer nada más que diablura.
2: Sí, sí, es cierto. Permítame una pregunta, don Verídico.
3: Diga nomás, muchacho.
2: ¿Ha estado por el famoso boliche El Resorte?
3: Mirá si no. Sí, no, sí. Mirá si no voy a estar y todo, ¿no?
2: Imagino.
3: ¿Usted lo conoció al boliche El Resorte?
2: De mentas nomás.
3: De menta difícil porque es boliche de vino, grapa y caña. A la que pudo conocer de mentas es la Dubija porque sabe degustar de algunos licores.
2: Ah, qué bien lo que se dice una mujer delicada.
3: Media coquetona, sí, señor. Es de pintarse las uñas con pétalos de malbón recortados.
2: Original.
3: Es romántica y querendona, pero con un respeto y una conducta.
2: Bueno, eso es muy importante.
3: Y un criterio, porque si usted no tiene un criterio es inútil, mi amigo. Pero hombre que supo ser asunto serio para los criterios ahora que dijo... Un tal benemérito sumiso, hijo del viejo sumiso, que 2x3 iba preso por retobado.
2: Sumiso y retobado, es una suerte de contradicción, ¿no?
3: Se da poco, pero se da, sí, señor.
2: Ah, bueno.
3: Y para que vaya viendo, benemérito sumiso supo ser domador.
2: No, domador de caballo.
3: De lo que se cuadrara.
2: Pero...
3: Salvo a la mujer. ¿No?
2: Sí.
3: Salvo a la mujer era capaz de amasar todo tipo de animalitos.
2: Ajá.
3: Sí.
2: Por ejemplo.
3: Tomaba gato montés, pulgón de sorgo, carpincho nervioso y hasta lechuza.
2: ¡Epa!
3: A la lechuza le dejaba así que ni chistaba.
2: Bueno, es bravo eso.
3: Quiso domar gallinas, pero no le daba juego para lucirse porque la gallina es más bien quietona, media quedada.
2: Sí, sí.
3: Eso sí, para domar potro era una tremendidad. Que 2x3 se le iba la mano y lo dejaba hecho una media. Incapaces de un relincho, desganado para el galope y perezoso para el traje. La cosa fue cuando se enfrentó con el león.
2: Con un león se enfrentó.
3: ¿Y yo qué dije?
2: Dijo con un león, sí, es verdad.
3: Entonces, me parece que usted carece de un criterio para preguntar y ya estamos empezando mal.
2: Pero mire, no me diga que también se metió a domador de leones.
3: Exactamente, sí, señor. Por el pago pasó un circo venezolano.
2: Uh-huh.
3: Y el hombre pidió la volada para trabajar de domador de leones.
2: Pero yo digo una cosa, don Verídico, y disculpe.
3: Diga nomás.
2: Ese circo venezolano que llegó al pago, ¿no tenía domador?
3: Había tenido, sí, señor, pero habían comprado un león nuevo, medio redomón, y se había comido 2 domadores y un caramelero. Parece que además de ser nuevo, era un león de mal carácter.
2: Ajá, ya veo.
3: Y cualquiera bombado sabe que cuando el león sale chinche, se pone insoportable.
2: Y con ese león se enfrentó don Benemérito Sumiso, dijo, ¿no?
3: Exactamente. Fue a pedir trabajo y el dueño del circo, que era medio pobretón, le preguntó si tenía silla.
0: Ajá.
3: Sí, porque el domador precisa látigo y silla para enfrentarlo con las patas de la silla, cosa que el bicho no sepa a cuál de las cuatro atender y queda como bobo manoteando sin un criterio. Y el dueño le preguntó, ¿y para domar tiene silla propia, le dijo?
2: ¿Y el otro?
3: No, señor, le dijo Benemérito. Yo le trabajo de parado nomás, dijo. Y cuando mucho con el banquito de ordeñar la vaca.
2: Bueno, ¿y el dueño?
3: Lo miró como por última vez.
2: Sí.
3: Y le dijo que Dios lo ayude, mi hijo. Lo palmió y todo.
2: Sí. Qué bueno.
3: La primera vez que entró a la jaula, el león le pegó un rugido. Que le hizo flamear las orejas.
2: Sí.
3: Y le tiró un tarascón como si el otro fuera un buñuelo. Salió a la disparada. De Cristiana dejó la puerta abierta y al rato los vieron llegar desde el boliche el desorden. En la vuelta estaban la Dubija, el Tape Olmedo, Rosadito Verdoso, Azulejo Verdoso, hermano de Rosadito. Hijo los dos del viejo Grisecito Verdoso, que es una, le voy a decir, una pinturita de familia.
2: Imagínate.
3: Estaban en eso cuando lo ven venir y pasaron todas las trancas. Y al llegar Benemérito daba vueltas alrededor del boliche buscando puertas y no encontraba y tomaba las curvas en una sola pata. Las tomaba en dos patas.
2: Sí.
3: Dieron tantas vueltas que al final cayeron los dos mareados y de lengua juega. Te voy a contar la verdad.
2: Sí, sí.
3: Los dos se tuvieron lástima.
2: Sí.
3: Y se hicieron amigos.
2: No.
3: Sí. Con el tiempo hubo que echarlo a León porque el gato barcino del boliche estaba celoso de él. Bueno, y ahora lo dejo, mi amigo, bueno. Pero mañana le caigo de nuevo y vamos a ver si tiene mate para convidar, porque sin mate no es vida para nadie. ¿Eh? Hasta mañana.
2: Hasta mañana, don Américo.

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1: Mientras escuchábamos la radio, la televisión, leíamos los diarios y veíamos los cortes de ruta de la gente del campo, los problemas con el gobierno en el 2009, 2010. Nosotros veíamos que, no lo queremos meter en política como con esto, porque nosotros no hacemos política, pero veíamos que nadie hablaba del hombre de campo, del peón, del mensual, del puestero. Entonces se me ocurrió un día contar algo de lo que piensa el peón, y le pusimos a estos versos las reflexiones de un peón.

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1: Con este tema le pedimos mil disculpas a aquel oyente que de repente se sienta tocado con lo que dice este verso, pero no es la intención, sino es simplemente contar lo que a un abuelo le pasaba en un pediátrico y me empezaba a hablar de esta manera.

Le pedimos mil disculpas a aquel oyente que de repente se sienta tocado con lo que dice este verso, pero no es la intención, sino es simplemente contar lo que a un abuelo le pasaba en un geriátrico y me empezaba a hablar de esta manera.

canción es muy buena, no te lo voy a negar. También te debo aclarar que viene mano ajena, con la conciencia serena que nada me reconcilia. 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

0: La temperatura actual a la ciudad, 10 grados 7 décimos. Sensación térmica, 10 grados 1 décimas. El viento, 4 kilómetros del este-sudeste. La presión barométrica, 1011 decimal 6. La humedad, 89%.
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0: 89, no hay neblinas por ahora, aunque se está anunciando neblinas, ¿eh? Se está anunciando neblinas, así que calculo que en un ratito se levanta. Vemos que dice el servicio meteorológico, cuarto menguante la fase lunar. Después me voy a fijar bien, pero 40 milímetros, me parece que clavadito, ¿eh? La lluvia aquí en Urdinarrain. Hubo lugares donde llovió mucho, pero mucho más, por lo que nos están pasando a través de mensajes, y otros lugares que llovió menos, pero buen chaparrón ayer a la siesta, buen chaparrón, había llovido muy poquito hasta el mediodía, hasta la siesta, muy poquito había llovido aquí, bueno, querían alrededor de 30 milímetros justito, ahí está, mirá, se pasaron un poco. Estamos en esta jornada de martes 9 de junio, martes 9, se nos va junio también, ¿eh? Parece mentira. En el santoral hoy, San Efrén. Se cree que nació en el actual Irak entre los años 300 y 306. Abandonando su hogar, se retiró al desierto y escribió poesías místicas. Como diácono predicó al pueblo y consoló a los afligidos. Murió el 9 de junio del año 373. Los sirios lo llaman la cítara del Espíritu Santo. San Efrén en el santoral, hoy, 9 de junio. Hoy es el día del geólogo. En nuestro país se celebra el día del geólogo y de la geóloga como una puerta de valor, como una apuesta de valor de los profesionales que se ocupan del estudio de la tierra, su origen y evolución a través del tiempo, su composición, forma y tamaño, los procesos que tienen lugar dentro de ella y en su superficie, origen y evolución de los seres vivos, las amenazas naturales como sismos, erupciones volcánicas, erosión marina, inundaciones y derrumbes.
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0: Ahí está, todo eso significa el geólogo o la geóloga. Así que hoy, día del geólogo en la Argentina. Día de los primos hoy. Felicidades, primo, prima. ¿Tiene primos? ¿Tiene prima? Bueno, salúdalo, Todos los años, el 9 de junio, se celebra el Día de los Primos. Es probable que con tu primo mantengas una relación muy estrecha con ellos, primos o primas, obviamente. Además, seguramente muchos se criaron en un mismo hogar. Puede ser, por el contrario, que les hayamos visto muy de vez en cuando y con el paso de los años se hayan convertido en personas lejanas a nosotros. También puede pasar. Pero la expresión, la sangre es más espesa que el agua, es muy cierto cuando se trata de la familia. Bueno, es verdad. Hay primos que son muy cercanos y otros primos o primas que capaz que no lo ves nunca. O ni lo saludas y es así. Bueno, día de los primos. Ahí está, igual. Cuando es de la misma sangre, de materna o paterna. Y bueno, acercate y saludalo. 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
0: El servicio meteorológico está actualizado a las 3:25, se actualizó y data de una mínima de 11 y una máxima de 16 grados. Como les dije, está hablando de neblinas. Con solcito, pero mayormente nublado, por la noche nublado, eso es lo que dice por ahora, puede cambiar, pero es lo que dice por ahora.
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0: Ya nos están pasando algunos datos de en San Ayer llovió poco. Mirá, en Prito llamó, se pasó como los 50 o 60. Acá en San Ayer nos dicen 26 nada más. Entre Parera y Almada. Bueno, ya le vamos a ir contando los datos del tiempo de la zona también, ¿eh? Hoy cobran pensiones no contributivas, documento 2 y 3. Pensiones no contributivas 2 y 3 cobran hoy. Becas del INAVER, pero finaliza hoy. Las becas provinciales en el Banco Barça tienen depositados documentos 7, 8 y 9. Pensiones no contributivas, esto tiene que ver con ANSES, 2 y 3. Jubilados y pensionados nacionales, asignaciones familiares y asignación universal por hijo. Documentos terminados en 1. Ya le voy a contar si se adelanta o no el cronograma después de los jubilados, porque, bueno, el feriado de Urdinarroz no tiene nada que ver. Ese lo van a cobrar igual, va a estar acreditado por caja. Pero después tenemos el feriado del lunes. El del lunes, que ese sí puede incidir en que por ahí se puede adelantar algún numerito, sobre todo de los jubilados, Eso cuando tengamos esa precisión se la vamos a estar contando. Ya pasaron 7 minutos de las 6 de la mañana. Dale, chámame, dale.

0: ¿Sabes qué día es hoy? 9 de junio, Día del Geólogo, 1930. Aparece el Pato Donald, 1956. Fracasa la sublevación militar encabezada por el general Juan José Valle. 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
2: 9 de junio, Día del Geólogo. 1898, se inaugura el ferrocarril nordeste argentino de Corrientes a Monte Caseros. 1934, nace el Pato Donald.
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0: 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Bueno, ahí estamos en Cristal, ahí con estos muchachos. Espectacular, los chamameceros de Federal, que disfrutamos aquí en Cristal cuando ya pasaron 21 minutos de las 6 de la mañana en el país. Vamos a actualizar los datitos del tiempo de esta hora. 10 grados 7 décimos, 10 grados 1 décima la sensación térmica, 86 el porcentual de la humedad, 1011 decimal 5 hectopascales la presión, el viento 3 kilómetros del sector este. La fase lunar está en cuarto menguante, 40 milímetros medimos aquí, ya no están pasando datos, me dice Alberto que él midió 56, allá para el lado del barrio Butel, impresionante, mucha diferencia. Este, para el lado de Criña, poco, 20, 30, me dice Cirilo, ¿cómo anda Cirilo? ¿Todo bien? 30 milímetros nada más ahí en Criña, menos en Yanayé, entre Paredes y Almada, 26. Pero ayer en la tarde me mandaba un mensaje Carlos ahí del Resuello y midió 61, en Brito 61. Estamos hablando de la mañana y tarde, del día completo. Bueno. Acá me preguntan en el parque industrial si alguien tiene el dato de lluvia. No lo tengo yo por ahora. A veces me lo pasa Horacio, pero cuando está laburando ahí, me pasa el dato. Por ahora no. 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
0: 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Ya. Espectacular este chamamecito, Dejar otro poquito, dice por aquí Alejandro.
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0: 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Anoche un susto, porque todos pensaron que era un accidente. De cualquier manera, Gilbert, algo pasó. Hubo la salida de bomberos cerca a la medianoche. No sé qué habrá quedado, que si habrá sido complicado o no, pero fue por un incendio en Gilbert, en una vivienda de Gilbert. No tengo más datos, no sé si bombero no informó más nada. Pero lo que sí era que había salido una unidad de bomberos voluntarios de Urdina Rain hacia Gilbert por incendio de una vivienda. Ojalá que no haya pasado nada. Reitero que no tengo información de finalmente qué pasó. ...26 minutos pasaron de las 6 de la mañana en el país.

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0: El saludito que llega para Carolina Ferreira de Müller, que cumple años, de parte de su suegro, el querido Orlando Müller. ¿Cómo anda, Orlando? ¿Todo bien por ahí, por Aldea San Juan? Me olvidé preguntarle si había medido la lluvia, creo que no. Sofía Carolina Ferreira de Müller, cumpleaños hoy. Está cerquita a los 50, Carolina, Bueno, ahí está el saludito entonces para ella, que lo pase de 10, con su esposo, sus hijos y con su suegro, don Orlando, el tío Pú. Ahí está el tío Pú saludando a la nuera.
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0: Hola, buen día. Si le podés pasar un saludo para Lorena Estrega, cuidado también de Aldea San Juan, Lorena. Lorena Estrega, que cumple años hoy en Aldea San Juan. Bueno, un saludito, ahí está.

se acabaron los datos, yo voy a arrancar un furioso, así como 3-4 datos de entrada y después chao, no pasó más. Bueno, estamos en primerísimo, estamos en Cristal 89.7, ya le vamos a contar los numeritos de las quinielas también, escuchamos otro poquito, movemos otro poquito las tabas y ya volvemos.

Ahí está, lindo, lindo, lindo chamancito lo que escuchamos con estos los muchachos, los chamanceros de Federal. Ahí mandaban saludos para todo el norte. Bueno, acá Lalo me dice 60 milímetros en la Logay, ahí en Colonia Italiana, 60 milímetros. En el parque industrial, ahí que quería saber Alberto, es 52 milímetros en el parque industrial, nos dice Horacio. El saludito para Horacio, que siempre nos manda Horacio al, el...

33 minutos pasaron de las 6 de la mañana en el país. Estamos en Cristal 89.7. Vamos a los numeritos de las quinielas. Vamos, vamos. 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El dato de la suerte es el 2632, 2632, el 32, los sueños, es el dinero, 2632. Estas son las quinielas, los datos, los numeritos que aparecieron anoche. Primer premio en la Nacional, 8.442, 8442, el 42, las zapatillas. En la de Buenos Aires, 2.226, 2226, el 26, en los sueños. Apareció la misa. En la de Santa Fe, 8.550, 8550, el 50 es el pan. Para Andrea la entrada Rihanna, en la de oro, el 11, así, el 11, los mineros, en la de Córdoba, 3249, 3249, el 49, es la carne de los rusitos, en la de Entre Ríos, 6289, 6289, el 89, la rata, 6289. Vamos a la turista, anoche, turista de Entre Ríos, el 3404, 3404, el 04 es la cama, y a la turista de Córdoba apareció el 2019, 2019, el 19, en los sueños, es el pescado. Algunos titulares, rige alerta por niebla en Entre Ríos, anticipan menos humedad y jornada más estable. Se viene Argentina. Hoy juega un amistoso Argentina. Messi jugará unos minutos. Scaloni confirmó la presencia del capitán ante Islandia. Que dijo Nair Galarza, no sirve de nada que pida perdón sobre Pastorizo y la vida que imagina después de la condena. Es una entrevista que le hicieron a Nair Galarza, que está obviamente presa. Un padre increpó y agredió a árbitros en un partido de básquet infantil en Paraná. Tremendo, fue detenido. Agmer realiza un nuevo acampe por la reforma previsional. Ya que hemos tenido piquetes con Agmer y todo, pero lo que está pasando ahora creo que es inédito, con el problema no solamente de salario, sino también reforma laboral y un montón de cosas con los docentes. Conflictos en Granja Tres Arroyos. El gobierno provincial reforzará asistencia a los trabajadores afectados, dice. Secuestraron 260 kilos de cocaína y capturaron a una mujer y la trasladaron al detenido a un penal federal. Ya vamos a ver dónde fue esto. Decretaron 3 días de duelo en la provincia de Buenos Aires por el Indio Solari y proponen crear el Día de la Cultura Ricotera. Tremendo esto. Un estudio reveló que el salario mínimo perdió casi el 40% del poder adquisitivo desde la llegada de Milei. Casi la mitad. Tremendo. En el caso Agostina, finalmente detuvieron a la dueña del auto Ford Ka vinculado al femicidio de Agostina Vega. Era sabido que la iban a detener y no sé si no tendrá culpa también. Bueno, algunos de los

0: Hallábase en Bahía Blanca, maltrato animal. Aparece un gaucho, no sé si es gaucho, porque tiene boina, pero viste que hoy en día, y lo denunciaron por maltrato animal. Mató a patadas a una nutria. Lo detuvieron entonces, seguramente después lo liberaron, pero lo detuvieron por una denuncia de maltrato animal. Y aparece una especie de gaucho, o por lo menos con boina, con la nutria agarrando la cola y el cuero. Se filmaron justamente pegándole patadas a la nutria y fueron denunciados. Bueno, 6:39 la hora en el país. Ya estamos con más datitos. En un ratito le contamos más datos. Fue muy, muy desparejo los datos de lluvia, Muy desparejo los datos de lluvia. Ya tengo acá, ¿qué me dice Aurelia? ¿Cuánto mide Aurelia? 52, igual que en el Parque Nostral, la Aurelia. 52 ahí en 23 de septiembre. Antonio, que ayer había llovido un montón en el Cacique, bueno, llovió 31. Creo que la primera llovió 25. Mira ahora, en total 25. La lluvia del Cacique allá en para el lado Costa San Antonio al sur.
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0: 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Le mando el saludito para Mauro, que nos está escuchando de Moscú. Ahí anda el moscovita. Entonces, Mauro, le mando el abrazo. Ahí llegaron perfecto, mi vecino, un lujo realmente, ahí con su señora y su nenita. 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Hablando de teléfono, por aquí me piden el número de la Peque. 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El abrazo también para el amigo Daniel, de allá de Colores Positivos, que está en Bursaco. Después me va a contar si ahí llovió en Buenos Aires o no. Ella debe andar trasladando, llevando a los chicos a la escuela y escuchando Cristal a través del auto, ahí poniendo el Bluetooth, con la aplicación de la radio. Le mandamos el saludo, después le vamos a contar todo lo que tiene Colores Positivos, tienda de pinturas y algo más, en Avenida Los Inmigrantes, 321 Aldea San Antonio, espectacular lugar, También nos acompaña don César Rodríguez, el artesano de la madera. 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Bueno, nos piden el olvidado y el vagabundo, ahora lo buscamos. Primero este que nos había pedido Leticia, que se llama Salta es una mujer. Bueno, la verdad no lo conocía mucho este tema, pero lo ponemos porque lo utilizamos de cortina y lo pidieron y aquí va. 6:43, 6:43. Ya los padres rumbo a la escuela para llevar los chiquilines. El saludito para ellos, hay muchos padres que nos mandan saludos, nos dicen, mirá que te escuchábamos, yo llevo a mi nena, yo llevo a mi nene. Le mando el saludo entonces para aquellos que sintonizan Cristal mientras preparan los chicos para salir, y otros que ya están saliendo acompañando a sus pequeños a las escuelas. Martes 9 de junio, San Efrén, Día de los Primos, Día del Geólogo, y a saludar a los primos.

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1: Ya pasaron 57 minutos de las 6, faltan 3 minutitos nada más para las 7 de la mañana. Actualizamos los datitos del tiempo de esta hora. 10 grados 7 décimos la actual temperatura en la ciudad de Urdín, Arran, 10 grados 7 décimos, 10 grados 6 la sensación térmica, 4 kilómetros el viento sopla del sector este, la presión barométrica 1011 decimal 6, la humedad 84%. ...40 milímetros midió... Grabos, 40 milímetros midió Lucas, igual que yo, 40 milímetros, igual que acá. Entonces, Luca, que mide por ahí cerca de Juventud, del Club Juventud, y a la Laguna Sanitaria, esto para el barrio, al lado del barrio de ustedes, 54. Está bien, porque esto es cercano a lo de Alberto también, que midió 56 y me dijo 56. Bueno, ahí está datos también de acá de Urdina Rain, entonces. A ver qué más, ahora vamos a poner este cuentito que me manda aquí del gato Peter, cosas que pasan como el de Larralde. 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Las 7 de la mañana en la República Argentina. 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Datos que tenemos de lluvia, entonces, lo que hemos recorrido hasta aquí en Urdina Rain 40, en el Parque Industrial 52, en Escriña 30, en Yanayé 26, en Britos el Resuello 61, en Colonia Italiana 60. Los datos que nos han enviado hasta el momento. Acá Beto, que nos escribe, dice: hola, buen día amigo, por acá todo bien, gracias a Dios, que tenga un excelente día. La lluvia 73 en La Roque, miró, 73 en La Roque, ¿eh? ...73 milímetros... entonces el registro de lluvia en La Roque. 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A ver qué me dice Germán, deja ese tema, dice. Esta es lindo, ¿eh? Las voces de Montiel son estas. Chamarrita Costera se llama. 2 minutos pasaron de las 7 en la choza de Britos 45. Mirá, qué diferencia el amigo allá del Resuello. En la choza, no sé qué zona estará, la choza de Britos entonces. 41 milímetros lo que nos cuenta por aquí el amigo. Recuerdo que hoy cobran pensiones no contributivas, documentos 2 y 3, becas de INAWEPRO en el Banco Versa 7, 8 y 9, el documento pensiones no contributivas, documentos 2 y 3, jubilados y pensionados nacionales, asignaciones familiares, asignación universal por hijo, documentos terminados en 1. San Efren en el Santoral, día de los primos, día del geólogo. 15-4-78-396, ahora sí lo dejamos este temita, tomo dos mates y nos vamos. Ya les cuento también los cumpleañeros que están llegando, los saluditos a los cumpleañeros que nos están enviando, ya se los cuento quién los tenemos.

0: Ahí está, ahí lo dejamos, qué linda chamarrita nos dicen. Bueno, lo dejamos aquí en Cristal 89.7, lo que tiene que ver con este tema que se llama Chamarrita Costera, las voces de Montiel. 15-4-78-396, nuestra vía de comunicación, 15-4-78-396. En Aldea San Antonio solamente 19 milímetros, solamente 19 milímetros. En el sector este de Aldea San Antonio nos pasa mi amigo Raúl. 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Teléfono 3446-577255. 577255. ¿Cómo quedó el dólar? Dice Rafael por acá. A ver, Rafael, que ya te digo. El dólar, 1465. ¿Subió otra vez? Sí, subió 5 pesos más el dólar oficial. Pero cada vez quiero comprar un dólar y no llego. Ayer estaban 1460 cuando había comprar, justo había subido. Bueno, 1465 el dólar oficial, 1445 el dólar blue. También subió el dólar blue, 1445, 10 pesos subió ayer el dólar blue. La cotización. En un ratito vamos a estar también con los mercados, como corresponde. Dice aquí, trasladan a una cárcel fuera de la provincia al narco que cayó con 260 kilos de cocaína. El principal investigado, Carlos Manuel Fiordelino, ya fue derivado a un penal de máxima seguridad. Entre los implicados hay una mujer y su hijo con antecedentes en Itatí, Corrientes. ¡Ah! Los correntinos. Hay avances en la causa, dice la información entonces. Ahí está, lo que tiene que ver con este narco, entonces, que lo detuvieron en la zona de Concordia. Bueno, la medida dispuesta por el juzgado federal de Concordia a cargo de Analía Ramponi responde a la alta peligrosidad del detenido y a la magnitud de la causa. Fiordelino es un rosarino, hijo de un comisario retirado que estuvo entre uno de los 10 delincuentes más buscados del país. Mirá vos, ¿dónde lo encontraron? El operativo, que comenzó con una cinematográfica persecución en Feliciano, no solo terminó con el secuestro de un millonario cargamento de drogas, sino que sacó a la luz los nombres de una red con fuertes conexiones a la vecina provincia de Corrientes. tal como lo publicó en su momento en la información. Durante un control de rutina al puesto caminero Puente de Hierro, allí el conductor de un Mercedes-Benz C200 evadió a los agentes y se dio a la fuga a toda velocidad por la ruta 28. De inmediato se activó un operativo cerrojo coordinado por la jefatura departamental de Feliciano. Al interceptar el vehículo, los uniformados se encontraron con un cargamento histórico, 250 paquetes de clorhidrato de cocaína con un peso superior a los 260 kilos, además de dosis de marihuana, un arma de fuego calibre 9 milímetros con municiones y dinero en efectivo. Bueno, tremendo entonces, ¿eh? Y ahora lo trasladan a una cárcel de máxima seguridad en este narco, que es uno de los 10 delincuentes más buscados del país, dice la información. Ellos estuvieron allá en el norte de Entre Ríos. 12 minutos pasaron de las 7 de la mañana en el país. 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Nos vamos a ir a un temita de música alemana que nos piden, pero primero, a ver qué le voy a hacer contar le voy a pasar este cuentito del gato Peter, que es cortito, dura 2 minutos nada más, Hola, buenos días, Leo. Saludos a la gente de Urdi, Almada, Parera, Jorge Buesel, desde Hollingham, Buenos Aires. ¿Cómo anda, Jorgito? El nene de Teté. El saludito para Jorge, entonces. Jorge Buesel, un abrazo grandote, entonces, para el amigo que nos está saludando del Hollingham, Buenos Aires.
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0: Escuchá, a ver.
1: Adrián Walker, del pueblo de Miramar. Pero Miramar de Córdoba, frente a la laguna de Mar Chiquita. Mientras cenábamos en este enero, me contó la historia del Dalcio. El Dalcio, un gringuito de esa zona que trabajaba en un tambo y que un día se enfermó y que por la mutual de Sancor lo enviaron a Buenos Aires. Y que mientras se hacía los estudios en Buenos Aires, se alojó en lo de una hermana soltera, una mujer mayor, que vivía en un edificio de departamentos en un piso noveno, sola con un perro. Y quiso la desgracia que esos días que el Dalcio estaba ahí, aquel perro se enfermó y se murió. Y esto es un problema, porque eso nos pasa a nosotros en el interior y lo enterrás en el patio. Y viene uno en una camioneta y se lo lleva a un basurero. De algún lado lo colocás al perro. Se lo llevan al campo, pero en el centro, en Buenos Aires, edificio de departamento, una mujer sola, ¿qué mierda hace con un perro muerto? La mujer se contactó con un cementerio de mascota, le tocó al Dalcio llevarlo. Encontraron una caja, la vieja había comprado un televisor hace unos meses, de esos televisores culones que venían con caja grande. Lo abrieron, adentro sacaron los telgopores, esos que calzan al televisor, metieron el perro muerto, lo atrancaron con los mismos telgopores, cerraron la caja, cinta de embalar, quedó impecable la caja. Abrazándola bajó el Dalcio los 9 pisos en el ascensor, llegó a planta baja, salió a la vereda, paró un taxi, subió en el asiento atrás, puso la caja con el perro muerto y en ese momento se dio cuenta que como había venido con las manos ocupadas, se había olvidado arriba en el departamento de la hermana una carterita donde él siempre llevaba la plata y los documentos, que nunca la dejaba, así que le explicó rápido al taxista, dejó la caja y arriba el taxi con la puerta abierta, se metió al edificio, subió por el ascensor, cuando bajó con la carterita el taxista se había ido y nosotros pensábamos por tantas veces que los porteños nos han metido el perro, vaya este homenaje al Dalcio, que aunque sea sin querer, le metió el perro un porteño.
0: Tiene razón, le metió el perro. El taxista le dijo, andá, sabés que tiene la caja, se la voy a afanar. Y se llevó el perro, le metió el perro muerto. Tiene razón acá el gato Peter, ¿eh? Bueno. Hola, Leo, hoy cumpleaños mi nieto Axel Ríos Steven. Nos saluda la abuela Graciela y el tío Nico. ¿Cómo anda el tío Nico? Que lo pase lindo, Rusito, lindo. Te queremos mucho, mucho. Ahí está el saludito entonces de la abuela. Es de la abuela Graciela y el tío Nico, para Axel Ríos Steven. Muy bien ahí, Graciela, muy bien.

Bueno, acá tenemos este rancho La Cambicha, pero con los maravillas alemanas, que hacen este temita. Le recuerdo, 40 milímetros la lluvia en Urdina Rain. Algunos lugares midieron más, otro menos. Este es el dato que tenemos. En el Parque Industrial 52, en Escriña 30, en Yanayé, entre Parera y Almada 26, en Britos el Resuello 61, en La Choza de Britos 45, en Colonia Italiana 60, en La Roque 73, en Aldea San Antonio, al este de Aldea San Antonio, la lluvia de 19 milímetros. Estamos hablando el total de ayer, impresionante la diferencia de un lugar.

¿Cuándo cobro yo que tengo terminación 3? Me dice acá el amigo. Hoy cobra documento 1, mañana 2 y pasado mañana 3. Ya vamos a buscar el cronograma a ver si hay alguna variación por el tema de los feriados de la semana que viene. Recordamos que el viernes es feriado, pero solamente en Urdina Rain. Feriado total, No hay clase, no hay actividad bancaria, no hay actividad municipal, solamente las guardias. Esto es acá en Urdina Rain, feriado patronal el próximo viernes. Dale, zapateemos un poquito con el rancho y la cambicha.

El rancho La Cambicha, lo que nos habían pedido lo disfrutamos aquí en Cristal. El rancho La Cambicha, los alemanes, los maravillas alemanes. 21 ganadores tuvo el 5 en 20, quedó vacante, vacante, no hay caso, no sale con 5 puntos. Los premios mayores no salen, salió el Salio Sale, que tiene 50.000 pesos en total. 21 ganadores se reparten, 2.400 pesos cada uno. Ya le voy a contar los numeritos de las agencias que sacaron. Acá vendimos creo que 7 u 8 cupones, ya le vamos a contar. Bueno, 21 ganadores entonces del Sale o Sale. La gente de Agencia Al Toque, ya le hemos pasado. Agencia 49 El Padrino, que era el 2006-32. 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El dinero también le contamos en Agencia 49, el dato 2.632, también terminan.

0: Gato Estelo con nosotros. 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

Ahí está, todos tomamos vino y ustedes también toman vino, ustedes también. Mira qué lindo, 7:33. Les quiero recordar que hoy cobran jubilados y pensionados nacionales documentos terminados en uno. Nos preguntan por la semana. Bueno, hoy 9 de junio cobran documentos terminados en uno. Mañana miércoles cobran documentos terminados en dos. El jueves cobran documentos terminados en tres. Y el viernes cobran documentos terminados en cuatro. Recordamos que el viernes es feriado en Urdina Rain. Los bancos van a estar cerrados, pero los cajeros tendrán el pago de ANSES, de jubilados, ya sea asignaciones o pensiones no contributivas, ¿eh? Así que entonces ahí está el programa completo en lo que tiene que ver con pensiones no contributivas. Hoy cobran documentos 2 y 3, pensiones no contributivas. Mañana van a cobrar 4 y 5, mañana miércoles 4 y 5, el jueves 6 y 7 y el viernes 8 y 9. Ahí está, Finaliza entonces el 8 y 9 el viernes los pagos a las pensiones no contributivas. Tengo más datos de lluvia en Las Flores, Gilbert, 44 milímetros. En Britos, La Tortuga, 56. En Britos, El Reyueso, 61. Y en La Choza, 45. Todos datos distintos en Britos, ¿eh? Estela Mari nos dice que en Santa Celia, 12 milímetros en total. Claro, cerquita a la aldea, que llovió poco. En Aldea Santa Celia, menos llovió todavía. 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

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Dicen que tomo vino. Pablito toma vino, me dice acá, ¿eh? Ah, no, es mate que está en noche. Dice, mira, me muestra un vaso y la ruta. No, es un mate. Ahí estamos, No se ve neblina, por lo visto. Neblina no hay, así que está lindo, nublado. Están anunciando mayormente nublado para hoy. Les voy a contar lo que es el servicio meteorológico, que se actualizó a las 5:56, un ratito antes de las 6. Para hoy nos dice, bueno, en muchos lugares posibilidad de neblinas y después estará mayormente nublado. Es decir que si tenemos sol va a ser poco sol, Para hoy mínima 9, máxima 16. Viento predominante del sector sud-sudoeste. Para mañana miércoles, neblina durante la madrugada y la mañana y también mayormente nublado para mañana miércoles. Para el jueves, hablan de parcialmente nublado. Buen clima, buen tiempo para el jueves. 8 la mínima, 17 la máxima. Para el viernes, algo parcialmente nublado. Mayormente nublado la noche del viernes. Sábado, parcialmente nublado también. Domingo, parcialmente nublado. Bueno, eso es lo que dice el pronóstico. No hay lluvia. Se fueron las lluvias por lo menos por 1, 2 o 3 días. No tendríamos lluvias. Se estaría inestabilizando, me parece, hacia el fin de semana. Creo.

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El WhatsApp, si quieres comunicarte, 58 36 91. ¿Por dónde anda Pablito? ¿Está viajando? Ahí nos manda una fotito de... Nos manda una fotito viajando, ella haciendo, ya trabajando ahí, arriba del vehículo. Le cuento que se viene la fiesta patronal de la parroquia. La fiesta patronal de la parroquia Sagrado Corazón, que es el viernes. Este viernes es la fiesta patronal. A ver qué le voy a contar, porque tenemos un programa muy completo, 15 horas, procesión desde la plazoleta de los bomberos al llegar, misa en el templo, luego en el patio de la parroquia será la bendición, inauguración del nuevo patio de oración en torno al Sagrado Corazón y al puesta en valor del patio general. Cantarán el coro de niños y adultos en Ñandé, por ahí. Ahí va a estar Jazmín, entonces ahí. Y el coro institucional del Instituto Nuestra Señora de Luján, además de otros artistas. Habrá juegos a cargo de la infancia y adolescencia misionera de la parroquia, a cargo del coro. Habrá habrá venta de tortas, agua caliente, café y por la noche choripán y llevar sillones. Todo el día, por lo visto, todo el día. Entonces, gran fiesta patronal esta, la primera vez que hay una fiesta tan grande entonces en el patrono de la ciudad. Desde este viernes arranca todo a partir de las 3 de la tarde. Así que después de la misa habrá kermés, como le dijimos, y todo lo demás. Espectacular entonces este... en la fiesta patronal que arranca este viernes. Acá nos dicen, el flyer no dice qué día es, pero es el viernes, que es el día del Sagrado Corazón de Jesús. Bueno, muy bien ahí, gracias al amigo Sebastián Carlini, que se encarga de toda la organización. Un fenómeno el amigo, escuchá las voces de Gerardo López. Para Ismael, que nos pide este temita, lo estamos disfrutando aquí en Cristal, sí señor. 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
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En el Rezongo, Aldea San Juan, 22 milímetros. En Colonia, El Paraíso, 28 milímetros. Hoy es el cumpleaños de mi papá, Victorio Corel. Que Dios te bendiga y te dé, te cuide siempre. Te amamos, papi, le dice Viviana. Bueno, saludito para don Victorio. Vive ahí en Colonia, El Paraíso. Viviana, está el saludito para él, Victorio Corel, que cumple años hoy de parte de su familia, entonces. Buen día, Leo, ya en el campo, sí hay niebla, y me muestra acá un poco de niebla. Y ahí, ¿qué hay? Están jugando al vóley, mirá. No, con razón venía renga el otro día, Mariela. Claro, estaba jugando al vóley, pisaste mal, quedaste renguita. Bueno, ahí está, hay niebla en el campo, me dice aquí Mariela. Vamos a escuchar el temita, ya venimos que estamos, nos quedan 15 minutos, nada más, yo me quería quedar otro rato, ya venimos.

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0: Bueno, muy bien, muy bien. Este, ya nos estamos yendo, nos quedan tres minutitos para lo que tiene que ver con los mercados. Se le cuento lo que tiene que ver con el mercado agroganadero de Cañuelas, el ingreso de hoy.
1: Soy amigo de las aves, pero sin jaulas, señor.
0: 3.863 vacunos es el ingreso de hoy, 3.863 vacunos. El último precio promedio fue 4.236 pesos el kilo vivo del novillo para consumo en el mercado agroganadero de Cañuelas. 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El dólar oficial, el cierre de ayer fue de 1465, el dólar blue 1445. Nos vamos con el mercado cerealero. Así lo tengo, che, por aquí, mercado cerealero de... En este mercado cerealero de la cooperativa agrícola de Urdinarrain nos cuenta... Ahí lo tenemos, nos estamos despidiendo entonces con este mercado. Que lo pasen
2: genial. Resumen
0: de
2: mercado, Cooperativa Federal Agrícola Ganadera de Urdinarrain, día 8 de junio, soja disponible 460.000 pesos, futuros noviembre $330, trigo disponible 315.000 pesos, futuros noviembre-diciembre $212, cosecha 26-27, enero $215, cosecha 26-27, maíz disponible 260.000 pesos, futuros marzo $182, rosario, cosecha 26-27, sorgo disponible 287.000 pesos, futuros julio $200. Cierre dólar nación 1437,50, 1446 pesos con 50 centavos.
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0: 8:02 de la mañana, muy buen día para todos. ¿Cómo andan por ahí? Aquí estamos iniciando la mañana y su gente en el aire de Cristal. Hasta las 10 de la mañana nos quedamos con toda la información, el entretenimiento, como dice el amigo Gabriel ahí en la presentación también. Y bueno, por supuesto, las noticias también en este día martes, 9 de junio. Te estamos saludando desde la ciudad de Urdinarrain, en la provincia de Entre Ríos, en la República Argentina, con equipo completo. Estamos en la jornada de hoy. Ya está Vanina Román con nosotros. Mirá los colores que trajo Vani. No la puedo mirar casi, así que mirando para el otro lado voy a...
1: Buen día. ¿Cómo
0: le
1: va?
0: ¿De Perú o rojiblanco?
1: Bueno.
0: Me cuesta mirarla así con esos colores, pero bueno.
1: El impacto.
0: Pero no es de River, ¿no?
1: No es de River.
0: Solamente los colores.
1: Solo colores, nada más.
0: Bueno. ¿Su color preferido es el rojo?
1: Rojo, sí.
0: ¿Cómo anda Jonathan Sartori? ¿Todo bien?
2: ¿Qué tal? Buenos días.
0: ¿Todo bien? Ahora sí.
3: Hola, buenos días.
0: Perfecto.
3: Muy buen día.
0: ¿Es el rojo su color favorito también o no?
3: ¿El mío?
0: Sí.
3: No, el azul.
1: No, el rojo está bien para mí.
0: Mío el azul y amarillo.
3: Mío el azul.
0: Pero bueno.
1: Está bien, ¿qué va a ser? Perfecto, no podía ser.
0: Pero bueno, hoy viste como que no se la puede mirar.
1: Bueno, me pongo la camperita si molesta.
0: Son demasiado para nosotros.
1: Es mucho para esta hora de la mañana.
0: Pero bueno, Vanina es de River, ¿eh? ¿Fue alguna vez en la cancha de River o no?
1: No, nunca fui, y creo que vaya.
0: No es muy futbolera igual.
1: No. Soy y ya está, listo.
0: Vani no es muy futbolera.
1: No.
0: Es por decir nomás, por joder.
1: No sé si joder, pero
0: es de River. Podría decir que de Boca también.
1: Como vienen, como es los partidos, como que deja nomás. Me quedo, ya está.
0: Muy bien, bueno, pero se viene el Mundial. Estamos en la semanita previa. 2 días faltan, Jonathan, para el inicio del Mundial.
3: Sí, estamos ahí. El jueves es el inicio del Mundial, así que ya estamos ahí nomás de lo que es el inicio.
0: Muy bien.
3: Muchos partidos amistosos y demás con lo que es la preparación también para el Mundial. Así que bueno, hoy va a estar jugando Argentina, hoy por la noche, ya con su último amistoso, lo que va a ser el inicio del Mundial. Hay muchos partidos realmente para ver y demás en los amistosos. Bueno, Cristian lo dijo anoche, ¿no? Se iba a ver España-Perú.
0: Pero es amistoso.
3: Pero bueno, para ver fútbol, porque no hay otro fútbol, ¿no?
1: Claro.
3: Probablemente teníamos, ¿no?, de partidos de primera que había entre semana, Copa Libertadores, la Champions y demás. Bueno, ahora tenés los partidos amistosos para ver.
0: Bueno, veremos si se pone un poquito más ambiente mundial. Yo creo que cuando se dé el primer partido de Argentina recién, ¿no? Porque los más futboleros van a empezar el jueves con la inauguración, con los partidos.
3: Sí, lo que pasa es que creo que antes, o por lo menos lo que a mí me tocó vivir, porque bueno, hay gente obviamente que vio tres veces Argentina campeón, pero creo que era más la expectativa porque Argentina no ganaba el Mundial. Entonces como que se generaba más expectativa, por ahí, de acuerdo, cómo estará el equipo para ganar el Mundial, y ahora es distinto porque Argentina va a defender el título. Creo que en eso ha cambiado mucho la expectativa. Aquí en nuestro país, porque ya Argentina va como campeón, ¿no?, al Mundial, sino que va a defenderlo al título, y antes era toda la expectativa que había antes.
1: Ya demostró que lo puede ganar.
0: Les aviso que podemos tener en Estados Unidos partidos que arranquen a las 10 de la noche y terminen a las 4 de la mañana.
3: Sí.
0: Como pasó en el Mundial de Clubes, ¿te acordás?
3: Sí, en el Mundial de Clubes,
0: porque se asoma una tormenta de acá a Baso. Y dicen, hay que parar el partido, la gente se tiene que retirar del estadio, los jugadores se tienen que ir. Pasó en el Mundial de Clubes.
3: Sí, pasó en el Mundial de Clubes, sí, exactamente.
0: En un partido de Boca pasó, ¿te acordás? En un partido de Boca dijeron, se para porque, no sé, ¿con quién fue?
3: Con el Oakland.
0: Con el Oakland.
3: Sí.
0: Claro.
3: Pues reanudaron y hicieron el gol.
0: Me acuerdo patente que estaba nervioso todo y pararon el partido, me fui a hacer mandado, todo, y estuvimos haciendo mandado por todo el pueblo, qué sé yo, y volvimos a ver el... Sí, lo que restaba del...
3: Porque creo que es mínimo 30
1: bastante
3: minutos.
1: Bastante separó entonces.
0: No, una hora por ahí.
3: Mínimo. Por eso, mínimo 30
1: minutos. Es un montón.
0: Sí. Así que bueno, este Mundial puede ser eso, ¿eh?
3: Sí.
0: Puede ser un partido emocionante. Che, anuncian tormenta y todo afuera.
1: Se corta todo, claro.
0: Sí. Así que bueno.
3: Sí, o sea, la prueba fue el Mundial de Clubes.
0: Sí.
3: Donde sucedió eso. Hay partidos que estuvo mucho más tiempo detenido, pero bueno, creo que es mínimo 30 minutos, mínimo. Uh-huh. Que paran, cuando si paran el partido por tormenta es mínimo 30 minutos, y de ahí en adelante.
2: Bueno, ojalá no les toque ningún partido de Argentina, ¿sabe qué? Algunos arrancan a las 10 de la noche. Que sean 11 y pico de la noche y se pare una hora hasta las 2 de la mañana.
1: Yo creo que lo pensás si lo esperás o no.
2: Vamos a ver qué pasa con este mundial, pero bueno, allí en Estados Unidos hay mucho de lo comercial y demás, no sé si es el lugar más conveniente para hacer un mundial de fútbol,
3: sí,
2: ¿no?
3: Estados Unidos, México y Canadá. Uh-huh. Son los tres países que organizan el mundial, así que bueno, la verdad que sí, que son muchos partidos, son más partidos ahora también, porque hay más equipos, hay más países, se fue ampliando también eso, así que bueno, vamos a ver la cantidad de partidos que va a haber, va a ser terrible para la fase de grupos, y luego lo que también hay una fase más, así que también va a haber más partidos en lo que es este mundial.
2: Muy bien, bueno, Vani, ¿y el tiempo cómo anda? Con lluvia, se ha sumado lluvia ahora, la niebla también a los días que venimos teniendo en este otoño, donde cuesta encontrar una jornada a pleno sol, de esos días que vos decís, bueno, heló anoche y hoy vamos a tener un día espectacular de sol, creo que hace bastante que no la tenemos, y ahora se han sumado las lluvias.
1: Sí, exactamente, bueno, ese día que estamos pasando estos días bastante complicados, ¿no? En este momento tenemos una temperatura actual de 10 grados 8 décimas, igual la sensación térmica, humedad 89%, el servicio meteorológico dice que tendríamos para esta mañana niebla, mayormente nublado para la tarde de hoy, esperamos una máxima de 16 para este día, para mañana también continuaría igual, neblinas para la madrugada mañana, para la tarde, mayormente nublado con una mínima de 11, una máxima de 17 grados. Después le cuento, para lo que resta más o menos de la semana, a ver qué pasa, si vuelve realmente el frío, y bueno, y tenemos un poquito de paz en cuanto a la humedad.
2: Muy bien, bueno, ábrame línea telefónica también, actualíceme todo lo que tenemos que saber en el arranque de este programa.
1: Sí, hoy es martes, 9 de junio, día de los primos en el Santoral, día del geólogo también, farmacia de turno del pueblo, 1 Avenida Libertad y Santa Fe, el teléfono 48857 en el día San Antonio, gestión salud de teléfono 497045, marca del río Gualeguay sobre tal a 40 centímetros, estacionario, pensiones no contributivas, documento 2 y 13, están cobrando becas de INOWEPRO, documento 7, 8 y 9, pensiones no contributivas, documento 2 y 3, jubilados y pensionados nacionales, asignación familiar y por hijo, documentos terminados en 1 para este martes, entonces, 9 de junio.
2: Bueno, variedad de temas tenemos para charlar en el día de hoy. Vani, ¿qué nos trajo?
1: Bueno, sí, estuvimos charlando la semana pasada también en cuanto, ¿no?, a lo que tiene que ver con las ventas aquí en nuestra ciudad, particularmente los negocios, si realmente la gente compra o no compra. Por esto surgió tratar de hacer una nota a los chicos de Dutruel. Traté de comunicarme con Gustavo, que era uno de los representantes, que nosotros creíamos que era representante. Bueno, ya dejó ese trabajo, ya no pertenece más a esto. El puerta a puerta estamos hablando. Así que bueno, charlamos con Gastón Dutruel, que es uno de los encargados de aquí, de Correo Argentino, particularmente. Así que bueno, en un ratito vamos a contar qué nos cuenta y cómo vienen las ventas online. Así bueno, que un ratito lo escuchamos.
2: Bueno, perfecto. Estuvo Nair Galarza en un streaming, che. ¿Cómo se le da difusión, no? Sigue los medios nacionales, en este caso, el canal de streaming Olga. Estuvo realizando una entrevista con Nati J, con también el periodista especializado en policiales, bueno, donde dejó bastantes palabras. Lo que pasa es que Galarza va cambiando la versión cada vez que la entrevistan, así que es medio difícil seguirle el hilo. Yo pienso la familia, sobre todo la mamá, ¿no?, del chico asesinado, pero nuevamente, ahora está mejor que nosotros Galarza.
1: No, te juro que está 10 veces mejor.
2: Está impecable, ¿no?, para ser que está cumpliendo una condena a cadena perpetua, y que bueno, hay mucho morbo detrás de todo esto, pero la verdad es que yo pensaría más en la familia del chico, ¿no? Acá hay la víctima, es el chico, y esta mujer está condenada, en este caso, a cadena perpetua por haber matado a sangre fría de 2 disparos, esto comprobado por la justicia de Gualeguaychú, pero bueno, siguen dándole los medios de comunicación nacional, entrevistándola y dándole la no lo cuestiono, la verdad es que si yo lo podría entrevistar, la entrevistaría también, no es que no es que critico eso, ¿no? Pero me parece que hay una sobreexposición de lo que es este caso y que tiene que ver muchas veces también por el hecho de que es mujer, ¿no? También, esto también hay que decirlo, porque bueno, yo no veo que se presenten noticias de ahí de cuando un tipo mata a una mujer, también que haya entrevistas ahí como hasta una serie le han hecho a Nair Galarza, pero bueno, volvió a aparecer, así que van a volver a hablar los medios hoy de Nair Galarza y demás. Y en el fútbol, en el deporte, ¿qué está pasando? Nos cuenta los títulos Jonathan Sartori.
3: Bueno, tuvimos el fútbol departamental en el fin de semana, vamos a tener clásico en el fin de semana que viene, se nos viene el clásico de nuestra ciudad, ya ha quedado programado también anoche en lo que fue la reunión de la Liga Departamental de Fútbol. Tuvimos en el fin de semana fútbol infanto-juvenil, tuvimos también fútbol amateur, tuvimos también en este fin de semana Liga Regional, donde volvió a haber un hecho de violencia en la liga regional también. También vamos a estar hablando de rally entrerriano, porque el binomio de nuestra ciudad estuvo participando en lo que fue el rally en Concepción del Uruguay. También básquet, donde la categoría U21 de Luciano se coronó campeón de la Copa Bronce. Y bueno, obviamente, como dijimos en el inicio del programa, también estamos ahí de lo que es el inicio del Mundial. Quedan dos días para que inicie lo que es el Mundial de Fútbol, donde están todas las miradas, obviamente uno prende la televisión y encuentra todo hablando de lo que es el Mundial, para lo que es el próximo jueves que inicia el Mundial de Fútbol de este 2026.
2: Bueno, a partir de ahora, ¿no? Porque la verdad que todas estas horas han sido del Indio Solari, desde que se conoció también la noticia el día viernes. Realmente ha sido tremendo lo que ha sido el impacto, y bueno, los medios nacionales recordando a lo que fue este artista argentino que falleció el día viernes por la mañana. Se fue conociendo la noticia, se sabía de que estaba enfermo, que tenía Parkinson, de que era una situación complicada de salud también, pero bueno, el desenlace siempre termina siendo un impacto, ¿no? Sobre todo para los miles y miles, millones diría yo, de fanáticos que ha tenido el Indio Solari, y lo que fue la organización de su despedida y demás, que se realizó en Avellaneda, en la provincia de Buenos Aires. Así que ha sido realmente impactante, ¿no? Lo que ha sido 65 cuadras de cola había para pasar por el féretro y pasar por delante de donde estaban los restos del Indio Solari y poder despedirle, poder darle un adiós. Y la verdad que hemos visto de todo este fin de semana, también inundado las redes con distintas visiones también desde el Indio Solari, y como toda la Argentina, ¿no? Esta grieta, ¿no? Que realmente fallece una persona y se tiene en cuenta más a ver cuál era su opinión política y demás, para saber de qué lado está, qué opinaban y demás, este Boca River que tenemos desde hace varios años acá en el país, y que bueno, el Indio Solari tampoco ha escapado a eso, más allá de que sí tenía una visión pública, ¿no? De que la manifestaba y demás. Lo cierto es que detrás de lo que es el artista, se empezó con eso también.
1: Ya no se pueden ni morir tranquilos.
2: Bueno, del lado de los fanáticos también, viste, agarraron el micrófono y empezaban a insultar al gobierno nacional, que como que está todo mezclado, viste, todo mezclado, y no se puede separar lo que fue el ídolo musical que,
1: no, pues,
2: que
1: España murió, el momento,
2: ¿no? Y terminar, qué sé yo, despidiéndolo y bueno, todas estas cuestiones que se han generado, pero bueno, lo cierto es que Argentina ha perdido a un artista, digamos, que movía multitudes como no la mueve otro, me parece, ¿no? No sé si hay otro caso en la República Argentina, hay otro caso Indio Solari. Creo que no, que movilice esas multitudes realmente, que que se dé como como se da, como se daba en cada uno de sus recitales, es realmente para llama la atención, ¿no? De el fanatismo, de la cantidad de personas que seguían su música y demás, y que bueno, creo que merecía un homenaje y bueno, y después la gente le gusta meterse la vida al otro, ¿viste? La verdad es que le gusta meterse la vida al otro, porque veía muchos comentarios, yo va tomando cerveza, porque iba tomando cerveza en la despedida, y bueno, ¿viste? ¿Qué te importa? Bueno, tomé. Si no te gusta tomar, no tomé, pero que no opinés del otro, ¿viste? De la vida del otro. Porque el otro iba en la fila ahí tomando una cerveza y qué sé yo, ¿viste? Se opina hasta por corte de pelo acá y se opina... es como que hay, ¿viste? Desde un lado los moralistas y del otro lado todos los que no opinan como yo, lo peor. Y la verdad es que somos todos argentinos con variados gustos, ¿no? Acá a nosotros mismos no nos gusta todo lo mismo, ¿no? Pero es como que no se acepta de que otro opine... Es distinto y se empieza por el agravio enseguida.
1: ¿Pero quién dijo cuestión? Que hay que seguir tal línea? ¿Quién dijo que hay que seguir tal parámetro?
2: ¿Quiénes son los normales en toda esta historia, ¿no? ¿Quiénes son los perfectos en toda esta historia? No lo sé, pero porque tampoco nosotros somos perfectos, pero bueno, sí duele ver los argentinos así, ¿no? De un lado y del otro, hay que decirlo, de un lado... y del otro, lamentablemente, pero bueno, así estamos, 8:19, comenzamos a saludar también a quienes bancan, quienes apoyan este programa.
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2: Muy bien, Vani, línea telefónica, si tenemos algún mensajito. Ya nos vamos al primer bloquecito y nos metemos en todo el desarrollo del programa que tenemos preparado para hoy.
1: 15 47 83 96, así van llegando los mensajitos. Buen día, qué terminación de jubilación mínima van cobrando, ya le mandamos toda la información por privado al señor también. Hola equipo, muy lindo.
2: ¿Qué terminación va?
1: Ya le cuento enseguida. Becas Inauepro, 7, 8 y 9, pensiones no contributivas 2 y 3, jubilaciones nacionales, documentos terminados en 1. Se lo vamos a mandar igual.
2: Claro, empezó ayer 8, empezaba las asignaciones, jubilaciones de la ANSES, así que va el 1 hoy.
1: Exactamente. Bueno, hola equipo, muy lindo programa. Podrían ir poniendo canciones del Mundial. Qué linda las del 98, gracias.
2: ¿Pero hay canciones del Mundial?
3: Ahí. No, pero lo que dice es de los mundiales.
2: De las viejas.
3: Por lo que entiendo, sí.
2: A mí la única que me gusta es la del 90. Después no me acuerdo ninguna. La verdad que no me acuerdo ninguna.
1: Bueno.
2: De los canciones del Mundial, no sé cuál es.
1: Pero tenemos una canción referente que la escuchamos y decimos, bien, estamos de Mundial.
3: No, y la del 90, sí. Sí, la del 90, porque ya
1: hay. Sí, pero hoy no hay una canción que vos digas.
2: No, hoy sí hay canciones. Hay una de Shakira y otra. ¿Esta es la de ahora? ¿Esta es la de ahora? A ver. Ah, esta es de la FIFA. Pero esta es la oficial.

0: está tan mal, ¿eh?
1: No, no está tan mal. ¿Eh? No, no. Yo creo que la del último tiempo la más conocida es Waka Waka. La de Sudáfrica.
2: Sí.
1: Esta es la más conocida del último tiempo, ¿no?
2: No está tan mal esta.
1: Se hizo más conocida en realidad.
2: Lo que pasa es que vos ponés la de 90, ¿viste? Y...
1: la relacionás enseguida con los mundiales.
2: La 90 es mundial. Es mundial, mundial. Pero bueno, en el 90 era todo mejor.
3: Bastante mejor.
2: Hasta la música, ¿no? Pero bueno, aquello que unimos los 90, nada, pero la de los 90 lo escuchás y...
1: y la lo que pasa es que es el tema cuando escuchás la canción y la relacionás con algo, como hablábamos el otro día de los programas y demás de radio. Bueno, ese tema vos lo escuchás y lo relacionás enseguida con el mundial, o sea... Bueno.
2: Así que ahora deberíamos escuchar esta.
1: Por ahí tenés que pensar.
2: Sí. Ahora deberíamos escuchar esta que tenemos de cortinita. Deberíamos escuchar esta cada vez que hablemos de mundial.
1: Sí. Sí.
3: ¿Puedo decir algo?
2: Sí.
3: No me gusta.
2: ¿No? Pero escuchá esta. Hasta el sonido es viejo, ¿no?
1: Parece un himno.
3: Sí,
1: parece
3: sí,
1: un
3: sí.
1: Himno.
2: Escuchá.
3: Mil veces.

0: Bueno, pero esa época era la época de los lentos también, ¿no? Ahora no, nadie baila lento.
1: Pero capaz en el 90 decían, no me gusta también.
2: Y hay de seguro.
1: Viste que siempre pasó eso.
2: Siempre hay alguien.
1: Viste que antes, después decías vos, no, que esta música no, que mirá lo que es la música de ahora. Y escuchás después los temas de antes. Que en esa época que decías, no, mirá lo que era la música ahí en ese momento.
0: Ah, pero este tema es hermoso. Con este tema nos vamos al bloquecito nosotros, ya metiéndonos en el clima del mundial que arranca el próximo jueves.

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0: Bueno, 8:37 de la mañana, seguimos con qué temperatura en la ciudad de Urdinarrain.
1: Bueno, en este momento no tenemos temperatura.
0: ¿Viste el ritmo que tenía? ¿Viste que no le puedo poner ritmo a este programa? Che, tengo que cambiar equipo, loco. Tengo que conseguir gente que me siga el ritmo.
1: Sí,
0: yo soy
1: sí,
0: un tipo más. Expulsada Vanina Román. Vamos a abrir una convocatoria.
1: Pero en defensa mía voy a decir que el coso este no anda.
0: Vamos a abrir una convocatoria. Lo que pasa es que está chateando por el teléfono a la radio y no sé con quién en la pausa.
1: Pero que me tiene cansada.
0: Se está peleando con un oyente y después me echa la culpa a mí de que yo estoy escribiendo. Y yo estoy trabajando en la pausa.
1: Pero escuchame, abrís el programa diciendo que tenemos
0: fútbol. ¿Me dice la temperatura o no me dice la temperatura? Que la gente quiere saber a ver si se abriga o no se abriga para salir a la calle.
1: Se la digo, claro que sí. Temperatura actual 10 grados, 8 décimas, señora. Sensación térmica, 19.
0: Bueno, perfecto, perfecto. Ya tenemos temperatura entonces y ya tenemos fecha del fútbol departamental programada anoche en la Casa del Fútbol, Jonathan.
2: Exactamente, tenemos fecha para el fin de semana, donde, bueno, ha quedado programado todo para el día domingo, así que toda la fecha hasta el momento, ¿no? Porque después aparece siempre algún cambio, pero bueno, hasta el momento toda la fecha el día domingo, donde tenemos el clásico de nuestra ciudad. Nada más ni nada menos que el clásico, luego de mucho tiempo se vuelven a enfrentar, decimos mucho tiempo porque veníamos acostumbrados los últimos años a que se enfrentaban seguido, y bueno, no pasó por ahí en esta Copa Entre Ríos y demás, en la Copa Orobuchú tampoco, así que bueno, por eso mismo es que decimos hace mucho tiempo, pero se van a estar enfrentando entonces Juventud Deportivo, partido que va a ir en el JJ Stauber, donde a la hora 13 van a jugar en categoría sub-23 y a la hora 15:15, 3:15 de la tarde, como vienen siendo los partidos del fútbol departamental, se va a jugar el partido en primera división, así que el domingo, el clásico de nuestra ciudad, también van a ir todos los partidos de esta fecha, de la fecha número 11, van a ir al mismo horario, van a jugar Unión del Suburbio Defensor del Oeste, partido en cancha de Unión del Suburbio, en el Mario Urriste, después en el Estadio Municipal van a jugar La Vencedora Camioneros, en cancha de Juventud Unida, en La Vía, van a jugar Juventud Unida Central Entre Ríos, el clásico de Gualeguaychú también, que se va a estar dando el próximo domingo, en cancha de Central La Roque, Estadio Raúl Impini, Central La Roque va a enfrentar a Pueblo Nuevo, en cancha de Sarmiento, en el Estadio José Toto Galop, Sarmiento enfrenta a Independiente. Lindos cruces, que hay para lo que es esta fecha del fútbol departamental, donde, bueno, obviamente partidos muy importantes, Unión del Suburbio, Defensor del Oeste, digo esto para el PRODE, ¿no? También, que son partidos complicados, ¿no? Unión del Suburbio, Defensor del Oeste, Juventud Unida Central Entrerriano, Central La Roque, Pueblo Nuevo, lindo partido, en cancha de Central La Roque, Sarmiento Independiente, en cancha de Sarmiento, el partido, La Vencedora Camioneros también, un Camioneros que viene último, pero es un rival duro para cualquiera, así que bueno, y el clásico de nuestra ciudad, ¿no? Que se lleva todas las miradas, para nosotros, el partido más importante, ¿no? Que es el clásico de nuestra ciudad, se va a estar dando el próximo domingo, entonces en cancha de Juventud Urdinarrain, 3:15 de la tarde del domingo 14 de junio.
0: Perfecto, bueno, anoche me habló el presidente de la Liga Departamental de Fútbol de Gualeguaychú, quedamos en charlar de manera telefónica en el día de hoy, porque bueno, cruzamos un audio en realidad, porque la reunión de la Liga terminó tarde, pero bueno, se estuvo tratando el tema de lo que nos tocó vivir el fin de semana en cancha de Sporting, donde Camioneros hacía de local frente a Juventud Urdinarrain, donde de manera injustificada no nos dejaron filmar, básicamente, ¿no? Con la excusa, con los argumentos de que primero, de que la cabina no era el lugar para estar, no sé dónde quieren que estemos, y después con que no teníamos los equipos para filmar, dice el árbitro. ¿Sabés que yo me acuerdo, viste, y no sé por qué, pero me acuerdo de esa situación y me da ganas de agarrar el auto e irme a Gualeguaychú y hablar con este muchacho que yo no lo conozco, con Guibau, pero bueno, nosotros publicamos ahí en nuestro sitio, y le empezaron a dar de todos lados, así que el árbitro nacional, muy buenos comentarios no tiene, aparentemente. Apareció uno solo nomás que nos escribió por privado como insultándonos, y busqué quién era el muchacho, y claro, es un amigo íntimo de Guibau. que salió a defenderlo por ahí, porque no tiene justificación lo que hizo. No nos dejó trabajar, nos bajó la cámara desde la cabina de transmisión y después dijo que no teníamos los equipos para poder llevar adelante la transmisión. Bueno, dicho esto, se habló el tema, se convocó desde la Liga Departamental. Anoche hablé con Daniel y nos dijo en realidad de que es todo lo contrario a lo que ellos pretenden. Dijo que ya había pasado alguna cuestión con la prensa y que no quieren que se metan con los trabajadores de prensa de parte de los árbitros, dice la Liga. Nosotros no queremos para nada, pedimos disculpas. Lo que me decía Daniel anoche, no es que me quiero sacar el lazo. Te pido sinceramente disculpas para vos, para tu hijo, para todos los chicos que laburan domingo a domingo, porque nosotros queremos que estén, queremos que difundan lo que es el fútbol departamental y no entendemos por qué se dan estas situaciones. Terminé mal el domingo, dice, porque me venía enterando en el mismo momento y bueno, no lo pudimos manejar en ese momento, pero bueno, vamos a tomar medidas y se reunieron con el colegio de árbitros y demás, que los árbitros se limiten a hacer su trabajo. Hoy después les cuento cuál va a ser la charla que vamos a tener, que vamos a hablar hoy de manera telefónica, pero bueno, a mí me parece que para si se puede sacar algo bueno de todo esto es que la Liga Departamental, Daniel y todos los chicos que hace poquito renovaron ahí en la Liga Departamental, no dejen que con las actitudes de alguno de los árbitros, de los cuerpos arbitrales, terminen de alguna manera salpicando la gestión, ¿no?, el trabajo que realizan ellos en la Liga Departamental. No los dejen, analicen la personalidad de los árbitros, analicen los árbitros que le hablan mal a los jugadores, que le contestan mal, que los prepotean, algunos que se agarran con la gente, el árbitro tiene que ser un profesional, por más que lo haga de forma amateur. Vos sabés que te van a gritar un montón de cosas si no estás capacitado. Yo no podría ser línea, no podría ser árbitro, porque sería casi igual que ellos, peor, no me colgaría el alambrado a pelear con la gente, no tengo esa personalidad. Pero bueno, los tipos tienen cuestionamientos de todos lados, no es que la gente los cuestiona, sino que tienen mucho cuestionamiento lo que son las actitudes que tienen para con los jugadores y hasta en categorías infantiles, te digo. Y esto arruina todo lo que es un espectáculo deportivo. Los tipos tienen que venir a arbitrar, se pueden equivocar, claro que sí, pero bueno, tratar de llevar el partido de la mejor manera, tomar sus decisiones y no buscar protagonismo hasta fuera de la cancha, porque acá estuvieron buscando protagonismo fuera de la cancha y se extralimitaron lo que son sus funciones, que es arbitrar un partido de fútbol y ser la autoridad dentro de la cancha, ¿no? Cual si fuese un policía, no sé, que quiso bajar una persona porque no le gustaba que esté ahí, no sé. Y la justificación que encontró para mantener su decisión fue que no se podía estar ahí, que era un lugar privado. Yo no sabía que era un lugar privado la cabina de transmisión. Y después, después que Agustín bajó, porque ayer lo llamé a Agustín y le dije, contame bien cómo fue. Y me dijo, no, simplemente en partido sub-23 ya estaba ahí. Ya Rodo estaba con las cosas preparadas también, lo que pasa es que Rodo va y saca fotos primero, y después sube, y le dijo, Agustín, no podés estar ahí, tenés que bajar, no podés filmar de ahí. Entonces Agustín fue y le mostró y le dijo, mirá, déjame estar entonces al costado de la cancha, si filmo. Le dijo, ¿tenés la acreditación? Sí, le mostró la acreditación, donde estamos habilitados para estar, y le dijo... Y como no tenía la excusa de la acreditación, le dijo, no, pero no tenés los equipos necesarios para filmar. No tenés los equipos necesarios para filmar. No tenía cámara. Entonces, viste, el tipo, vos decís, quería hacerlo a como dé lugar. Y se metió con un gurí, ¿no? Porque Agustín tiene 18 años. Va a cumplir 19 ya en agosto.
2: Y estaba solo.
0: Y estaba solo y qué sé yo, viste. Ante toda la gente que venga un árbitro y te diga eso, no le dijo nada. ¿Cómo? Y es callado, además, sí. Yo le digo, Agustín, la próxima vez vos no digas nada, no falta el respeto ni nada, simplemente filmalo y que te dé las explicaciones a la cámara, no a vos. Que no hable con vos, que hable con el programa. porque vos estás representando al programa. Entonces cuando viene algún planteo o algo, le chantás la cámara y le decís, habla. Bueno, decime cuáles son los motivos, explíqueme cuáles son los motivos de por qué no me deja trabajar, y nada más, y después pasamos esas imágenes. No podemos pasar el partido, pasamos esas imágenes. Lo lamento mucho, la verdad, porque la Liga Departamental yo considero que vienen laburando bien, pero bueno, les afecta a ellos, indefectiblemente. Y me decía Daniel, no, yo no me quiero sacar el lazo, me hago responsable y te pido disculpas. Les pido disculpas a todos ustedes por lo que tuvieron que pasar. Y bueno, estamos manteniendo reuniones y estamos bajando línea nosotros de que no queremos que esto suceda. Que más bien lo contrario, queremos que más gente de prensa vaya a cubrir los partidos. Así que bueno, veremos qué pasa en las próximas horas. Esto, imagínate que si nos pasó a nosotros, ¿qué pasará dentro de la cancha, no? ¿Qué pasará dentro de la cancha? Con esta gente que yo creo que, no sé, se pone en el traje de árbitro y no sé, se creen superiores a los demás y van manejando los partidos así pero no todos, no los quiero meter a todos en la misma bolsa, porque la verdad que no todos son iguales. Hay una gran cantidad de árbitros que son muy respetuosos con nuestro trabajo, pero lamentamos sí decirle que no tenemos las imágenes del partido Juventud Camionero justo este año, que porque bueno, con Agustín teníamos el problema que era menor antes, viste, y que era más difícil poder ir, no teníamos ninguna si nos filmaba cuando podía entrar y digamos todas esas cuestiones, pero bueno, por ahí no lo mandábamos a algunas canchas y ahora sí lo estamos mandando a todas las canchas. Agustín, que vive en Gualeguaychú, y quiere ir a todas las canchas. Además, el mismo el domingo me dijo, me voy a cancha de Sporting, y bueno, cuando le pase esto me lo van a correr al gurí, viste, que no es fácil encontrar gente que...
2: Sí, es el tema, que corren esto, gente, ¿no? También que bueno, nos sucede a nosotros también aquí, que no podemos entrar con campo de juego, y los chicos obviamente al no poder trabajar, no van, porque no pueden hacer su trabajo, es la realidad. Entonces tenés menos gente para trabajar. Entonces dificulta en eso también. Pero bueno, después hablaban un poco de las condiciones de lo que era la cabina, porque dicen que es privada, ¿no? De que está en la parte donde sí es verdad, está por la parte de los árbitros, ¿no? Pero bueno, esto sucede también en cancha de Sudamérica, que vos en cancha de Sudamérica encima tenés que entrar por el vestuario de los árbitros.
0: Pero las cabinas están dispuestas arriba de los árbitros.
2: Pero exactamente.
0: Es una cabina de transmisión, no es que es un...
2: Por eso. Y están arriba, y en Sudamérica es peor todavía, porque vos tenés que... Y nunca tuvimos un inconveniente, todo lo contrario. No, suban, tranquilos. O sea, porque eso sucede. Es más, nosotros, cuando vamos a buscar la terna arbitral y quiénes van a ser los árbitros de primera también, hasta vamos por el costadito de la cancha y hay árbitros que no tienen ningún problema. Nos vamos por el costadito, preguntamos y nos vamos, porque ya nos conocen, y aparte no es mucha la gente que anda trabajando en prensa, nos conocemos todos acá, somos pocos y nos conocemos mucho, ¿no? En lo que es el fútbol departamental, y bueno, obviamente que no había intenciones de poder trabajar con normalidad de parte del árbitro, porque si no, vos le decís, mirá, ubicate, porque nos hablaban también que es un sector que por ahí las maderas no están muy bien. Digo, bueno, te puedo decir ubicate, pero tené cuidado, pero ubicate ahí, no hay problema.
1: De otro modo.
2: Claro, exactamente.
1: O sea que cualquier hincha que quiera filmar un tramo no lo puede hacer tampoco.
2: Lo pasa detrás del alambrado.
0: Detrás del alambrado, no sé, pero bueno.
2: Lo que pasa es que, ¿cómo hacemos nosotros para pasar?
1: Bueno, y vamos
2: pasar
1: el alambrado, chau.
2: Pero insisto, las imágenes detrás del alambrado. Está la foto, ¿cómo haces?
1: Claro,
0: no, nosotros subimos una foto ahí como diciendo, mirá dónde nos quieren que trabajemos.
2: ¿Cómo haces para pasar el partido desde ahí?
1: Sí.
0: Pues Agustín firmó un tramo y se ve más el alambrado y los postes que, que el partido. Pero bueno.
2: Aparte al ras del piso, no tenés altura como para filmar, que salga bien, ¿no? Es imposible. Es imposible
1: están
2: trabajar. Están
1: bloqueando la comodidad, digamos.
2: Sí, y trabajar.
1: Y sí, obvio, por supuesto.
2: Y trabajar.
1: Y por eso preguntaba si cualquier hincha lo puede hacer o no.
2: Sí, lo podés filmar, pero lo podés filmarlo atrás del alambrado. Sí. No sabe nada.
0: Comprobé también que Agustín no sacó mi personalidad, ¿no?
1: Gracias a Dios. Gracias a Dios.
0: Porque a mí no me baja ni con guinche.
2: Sí, pero bueno, lo único que le dijo, y tenía razón, no tenía una excusa en realidad, porque lo que le dijo, pero la MLS se filma con
0: celulares. Celulares.
2: Y lo descolocó seguramente el árbitro, porque ni debe haber sabido que era la MLS.
1: No tenía idea.
0: Bueno, pero bueno, ojalá se tomen medidas, sí, no por nosotros, sino por el fútbol, ¿no? Porque acá me manda el mensaje, me dice, la verdad que es un tema, dice, he visto categoría inferior donde juega mi hijo en juventud, dice, y he visto una prepotencia, se lo gurice, que te dan ganas de saltar el alambrado, dice. Bueno, todas esas cosas hay que vigilarlas, ¿eh?
2: Sí.
0: En el fútbol departamental, y hay que ver, no sé, me dijeron que Darío Ábalos también se iba a comunicar conmigo, hasta ahora no he tenido ningún mensaje.

0: Ayer le decía a un integrante de la liga, la verdad que no quiero que pase más los domingos, queremos ir tranquilo, armar las cosas, relatar el partido e irnos a casa y que no pase más esto, porque si la verdad le digo que si seguimos pasando por esto, van a ganar los árbitros, van a ganar ellos, y nosotros no vamos a ir más. Por lo menos, no sé, Leo armará otro equipo, pero bueno, Leo también está con más ganas de dejar que...
1: Es que para ir a pasarla mal.
0: Claro. Seguir, pero para ir a pasar amargura los domingos. Uh-huh. Mirá, el domingo era el día del periodista, justo. Uh-huh. Tenía un montón de mensajes lindos, qué sé yo, dije. Le iba a mandar un mensaje a los gurises a ver si salimos a comer algo a la noche, qué sé yo, qué, a la noche quería.
1: Estaba, ¿y te hago lo bochú?
0: Estaba recontra amargado por todo lo que pasamos. Pero bueno, una lástima, la verdad. Ariel Guibau es el árbitro. Uh-huh. Firmó contrato con la Asociación del Fútbol argentino. Nosotros estamos mandando nota para todos lados, vamos a llegar al Consejo Federal de la AFA, si es posible a Chiqui, ahí tenemos un contacto en AFA ahí, para decir, mirá, fíjate las actitudes de quienes le firman contrato a ustedes en sus ligas, ¿no? Porque también esto es proteger nuestro fútbol, ¿no? De todos estos personajes, ¿eh? Muy bien, seguimos, avanzamos, Bani,
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2: 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Vos pedís, nosotros llegamos.
0: Vamos a ir a la nota con Bani. Fiebre mundialista, ¿no? Con los temas. Nos están mandando mensajes ahí.
2: Sí.
0: Acá me dicen, a ver, a mi teléfono, Italia 90 dice, me pone el mejor mundial y el mejor tema. No sé si el mejor mundial porque perdimos en Italia 90.
1: Sí, perdimos la final.
2: Perdimos la final. Pero otro que coincide,
1: sí. Pero bueno, no sé, la verdad que yo no tengo, yo nací en ese año.
0: Vos naciste.
1: Yo tengo recuerdo del 98. El Mundial 98 sí me acuerdo.
0: Nosotros somos un poquito más viejos, porque les contaba la pausa que yo festejé el Mundial 86 en pleno obelisco en Buenos Aires. El primer título de Argentina.

0: Era chiquitito.
1: Sí, tenía... Pero yo nací en ese momento.
0: Pero bueno, bueno, son todos jóvenes ahora.
1: Disculpame.
0: Así que bueno, yo ya tengo dos títulos mundiales.
2: Claro,
0: ¿Qué más me dicen? Otro tema acá me dicen la del 78 de Marricone. ¿Marricone era el tema del Mundial 78? ¿Tema musical? No te hagas que no lo conocés, Leo.
1: La última esperanza era vos.
0: ¿Conocés el tema? Buscalo Marricone, me dice. Y 90 Italia.
1: Bueno, pero aquí nos dice, la más linda es la de Italia. Dice, gracias, que la dejemos un ratito para escuchar. Bueno, tenemos distintos mensajitos. ¿Les cuento los mensajes?
0: Sí, acá me dicen, el Leo conoce, dice.
1: Ajá, el Leo dice, conoce las del 98. Ustedes son muy jóvenes.
0: El 98 no, debe ser la de 78, debe ser. Sí, porque 98, ser. Francia, si no se acuerda 98, sí. 98, sí. Nos acordamos que fue el de Francia. Sí. ¿El 78? ¿Dónde fue el 78?
2: ¿Qué?
0: Acá, en Argentina. Ah, sí. El tema no tengo ni idea. No. ¿Quién lo cantaba? ¿Galtieri? No. ¿Cómo? Marricone, sí, que me dicen Marricone, pero Marricone. Yo no tengo ni idea, la verdad 78 no lo conozco.
1: Bueno, por aquí otro mensaje, buenos días, hermoso, dice, los programas siempre los escucho mientras trabajo. Quería saber si se puede dejar camión en Dama de Beneficencia, en la calle. El sábado volvíamos de una dieta a las 3 de la mañana, no se veía nada por la niebla y estaba ese camión. ¿No hay una playa para dejar los camiones? Es un peligro y todavía está.
0: ¿A dónde?
1: En Dama de Beneficencia, nos dice.
0: Bueno, pero puede estar el camión en Dama de Beneficencia. Eficiencia, o sí. ¿Este es el tema del 98? Del 78.

0: cantan o no? Ah, había media marcha militar, viste.
1: Sí, y el 78 también, bastante bien.
0: Claro.

0: Sosa no es todo instrumental, ¿eh? Mercedes Sosa ni en pedo, ¿no? Cantaba, ¿no?
1: León Gieco tampoco.
0: León Gieco tampoco, ¿no? Bueno, eran otros tiempos. Me dicen acá, dice, fue el mundial más emocionante el 90, dice, pero quizás porque yo iba al secundario. ¿Cuánto año tiene el secundario, Iba?

0: le gana Italia 90 sí. todo.
1: Pero igual bien, porque es el 78 y me hace acordar a los iracundos, amigo, así que, y es ¿sí? esa época, así que...
0: Claro.
1: Bien.
0: Bueno, mucho mensaje. ¿Qué canción del Mundial te gusta? Ya nos metemos en Mundial a partir del juego. Es eso, Mundial acá. Esperen con noticias, no esperen que hablemos de la declaración jurada de Adorni, nada que... Le iba a presentar ante el Mundial, dijo Manuelito, che. Le está costando...
1: Bueno, tiene tiempo
2: todavía.
0: Le está costando, pobre Manuel, ahí armar la declaración jurada. Lo va a presentar. Si lesionan a Messi en el primer partido, viste que va a estar todo el mundo hablando de la lesión de Messi, Adorni va a presentar la declaración jurada, che, a ver si zafo acá. Pero bueno, todavía no esperen que hablemos de reforma jubilatoria, nada, a partir del jueves es todo Mundial.
2: Sí, bueno, un poco.
0: Por un mes y pico vamos a hablar solo de Mundial, con todos los resultados, vamos a venir acá y vamos a decir cómo jugó China. Ah, mentira, vamos a seguir haciendo periodismo general como lo hacemos siempre. Y vamos, Vani, estuvimos hablando el día jueves aquí con la presidenta del Centro de Defensa Comercial e Industrial de Urdinarrain, hablábamos de la modalidad de compra, de también la situación del comercio local, y un poquito viramos a la pregunta después que nos hacíamos nosotros de cuánta cantidad de paquetes llegan por día, cómo se está dando también esto de la compra online. Aclaramos que hablamos con un distribuidor, después está la gente de Andriani que anda todo el tiempo por aquí entregando paquetes. Hay otras modalidades también con entregas a domicilio, pero bueno, pudimos hablar con uno de ellos, ¿no?
2: Sí, hablamos ayer un ratito con Gastón Dutruel, que es justamente uno de los repartidores aquí de Correo Argentino. Charlamos con él y nos cuenta desde su lugar, ¿no? Desde su visión, porque también, a ver, es su trabajo. Si hay mucha gente que pide cada vez más, a él le hace bien, por supuesto que sí, cada uno banca la suya, ¿no? Así que bueno, vamos a escuchar un ratito entonces lo que nos dice Gastón a propósito de esto, si realmente las compras online llegaron para quedarse.
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2: Bueno, Gastón, una de las primeras por ahí preguntas, ¿no? ¿En qué crees vos que los vecinos por ahí eligen o por qué no comprar en Mercado Libre o por Internet?
5: Y bueno, me imagino principalmente que por hacerlo desde la comodidad de la casa, creo yo. Sí he notado por ahí que desde la pandemia, desde el inicio de la pandemia, esto como que se ha profundizado, digamos, el hecho de que justamente en esa época no era posible salir, digamos, se empezó como que acentuar justamente esta modalidad, y creo que como que fue, digamos, el envión que necesitaba, digamos, como para por ahí hacerse un hábito, se podría decir hoy en para toda la gente que tiene al alcance la posibilidad de la compra por Mercado Libre.
2: Sí, hoy en día es como que la gente por ahí adoptó más la comodidad, ¿no?, desde el hogar.
5: Creo que va por ahí, va por ese lado, seguramente sí, ya a lo mejor por ahí, quiero decir, hay semanas que, como ya hablamos, de por ahí de buenas ofertas, tiene la posibilidad de encontrar todo, entre comillas, en Internet, y bueno, lo tiene al alcance de la mano, literal, digamos, con esto de que podés comprar desde el celular, y bueno, que esa sería, pienso yo, una de las ventajas principales.
2: Sí, exactamente. Bueno, la gente por ahí está más con el teléfono y ahí empieza un poco la seducción, ¿no?, del producto.
5: Y sí, también está tan aceitada la... estamos hablando de Mercado Libre, un jugador, digamos, muy fuerte en este caso, ¿no?, que te hace llegar de alguna manera. Ya no sé si ya hemos visto por ahí uno con solo buscar un producto en particular, después las notificaciones te llegan solo con esto del algoritmo y demás, resulta que como que va van metiéndote en la cabeza la idea de comprarlo, y bueno, la tentación aparece cada vez que abrís el teléfono, yo diría.
2: ¿Y vos qué pensás? ¿Cuántos paquetes aproximadamente entregas por día?
5: Y bueno, la paquetería por día es medio relativo, por esto que te decía, la semana de oferta tipo hot sale, por ahí se aumenta, te diría que al doble, pero en promedio, te lo puedo decir yo, por esto de que te decía de que estuve con más de una logística, sería aproximadamente un número de 20 paquetes diarios, digamos.
2: ¿Vos sos repartidor exclusivo de Mercado Libre o...?
5: Exclusivo, no, en realidad yo trabajo para la logística de Correo Argentino, digamos. Sí. No sé si se puede decir ahí el nombre de la logística, pero bueno, ya he pasado por tres y bueno, hoy por esto estoy con Correo Argentino y bueno, sí, el gran porcentaje de paquetería que llega todos los días es del Mercado Libre, sí.
2: ¿De qué rubro es lo que más compran por ahí los urdinarraenses?
5: Y... A ver, obvio que por ahí el repartidor, como en mi caso, no sabemos de qué, claro, de qué se trata, pero obviamente sabemos que si se trata de calzado, es evidente que no podemos errarle, digamos. Sí. Sabemos cuando es una caja de zapatillas, de zapatos, y te diría que a lo mejor sí que es el producto por ahí que más elige la gente.
2: ¿Y vos qué considerás, qué ventaja por ahí crees que se encuentran los vecinos, digamos, al comprar por internet y no hacerlo, digamos, de manera tradicional?
5: Y bueno, ya hablamos medio como que, pienso yo, que tiene que ver con la comodidad de hacerlo desde la casa, esperar por ahí semanas de super ofertas, pienso yo que también tiene la oportunidad de comparar precios, porque hay una realidad. Hoy por hoy, y los comerciantes lo saben bien, cada cliente que entra a su negocio a preguntar por un precio, a la salida automáticamente lo hace comparándolo con Mercado Libre, ¿no?
2: Exacto.
5: Pero pienso que es por eso, por la gran cantidad de artículos que hay, porque se podría decir que está todo, digamos, y bueno. Ya te digo, no quiero decir que sea lo mejor ni lo ideal, pero bueno, se ve que como que la tendencia está es clara.
2: Bueno, hoy por hoy, teniendo en cuenta que también hay otro tipo de plataforma, ¿no? Por ejemplo, Shane también, que la gente hace compra desde allí, ¿no?
5: Sí, con esas dos aplicaciones sí están avanzando bastante, no con esta logística con la que estoy actualmente, pero sí con la anterior, que era Oca, que creo que son exclusivos para el reparto de tanto de Temu como Shane. Es la logística que tiene se encarga de justamente de llevar la paquetería a los hogares, digamos. Pero creo sí que también están, es un caso similar, digamos, como que la gente también va por artículos chinos, también sí. Va como creciendo esa tendencia.
2: Desde tu experiencia, Gastón, ¿consideras que las compras online llegaron para quedarse y seguir creciendo, por supuesto, aquí en Urdinarraen?
5: Y creo que en Urdinarraen, como en todos lados, por ahí lo charlamos con algunos colegas, por ahí que los que estamos en la calle tenemos la posibilidad de cruzarnos continuamente, a diario, te diría, y lo charlamos. Y creo que sí, hay una señal clara, ¿viste? Como que si vos lo analizás desde la distancia y desde un tiempo hasta acá vemos lo que ha crecido, sí. Ya bien sabemos que Mercado Libre es una empresa, creo que la principal de Argentina, y muy bien posicionada a nivel mundial, digamos, pero es por algo, ¿verdad? Creo que es justamente por esto que decimos, como que la gente se está inclinando por esta modalidad de compra.
2: Claro, bueno, Gastón, ante todo agradecerte por tu tiempo también, por ahí lo que solemos escuchar en la calle, ¿no? Que por ahí la gente ya no va tanto a los comercios locales, hablando puntualmente de nuestra ciudad, ¿no? Y bueno, que por ahí lo hace más en las plataformas digitales. Creo que en cierto modo coincidimos todos con esto, pero bueno, lo cierto también es que tu trabajo, y me imagino que también estás contento porque esto sucede.
5: Y bueno, sí, es más, y también por ahí lo charlo con comerciantes, y justamente yo, cada uno opina desde su lugar, digamos, y digamos, obviamente que uno no quiere que le falte trabajo, pero también quiere que al vecino, al comerciante, también quiere que venda, y bueno, es parte de la economía, digamos, y de lo que uno piensa que por ahí le vaya bien a todos, digamos. Claro. Pero obvio que están al tanto de toda esta realidad, y bueno, será una cuestión de por ahí pensar, buscar la vuelta, como quien dice, como para tratar de imponerse o encontrar la manera de llegar un poco más a la gente con algún incentivo por ahí que pueda jugar a favor, digamos, y ganar la pulseada, si se quiere, a este competidor, como ya nombramos, que es un gigante, ¿no? Sí. No va a ser nada fácil, pero bueno, va un poco en cada uno también que tratar de decidirse por ahí que a la igualdad en precio, digamos, decidirse por compra local. Eso obviamente yo lo tengo bien claro, digamos, y esperemos que los vecinos también. Sí. Así que, bueno, el tiempo dirá, digamos.
2: Bien. Bueno, Gastón, te agradezco muchísimo por tu tiempo, y bueno, queríamos tenerte hace un par de días ya, así que bueno, por suerte pudimos concretar esta notita. Muchísimas gracias, ¿eh?
5: Bueno, un gusto, Vanina, un saludo.
2: Gracias, y hasta luego.
0: Bueno, ahí estaba entonces uno de los repartidores de los paquetes que llegan desde afuera, ¿no? Que tienen que ver con compras online, decíamos, es uno de ellos, ¿no? Que nos hablaba, bueno, de son unos 100 paquetes semanales, más o menos, ¿no? A razón de 20 por día, pero lo cierto es que es uno de ellos. Después hay gente que viene desde afuera también, y otros correos que también entregan, lo que hace realmente a un número muy importante de paquetes que llegan de compras online. A ver, nosotros no estamos ni cuestionando para nada el hecho de la decisión de la gente de comprar, puede comprar donde quiera la gente, ¿no? Pero sí estamos mostrando un poquito por ahí la realidad de lo que hablábamos el jueves, ¿no? De por ahí lo que es la baja en el consumo también, y viendo si la gente está comprando mucho online o no, cada vez más producto de manera online. Bueno, charlábamos allí con quien entrega paquetería en la ciudad, que nos entregaba un poquito el panorama. También es cierto que las ventas online están ganando cada vez más terreno. Hablaba Gastón por ahí de cuando trabajaba para otra distribuidora, también el hecho de las marcas chinas, digamos, con productos que llegan a través de plataformas como Temu, como Shein y demás. Así que bueno, sin duda que esto está ganando, y algo que coincido mucho con Gastón es que vos, a ver, hoy te está interesando comprar una tele, ¿no? Por marcarte algo, ¿no? Se viene el Mundial, querés comprar una tele. Y vos mirás una publicidad de una tele, buscás saber precio de una tele, y después el algoritmo y todo lo que son las redes, todas las redes que tenga, te va a llegar oferta de esta tele, oferta acá, oferta allá, invitándote permanentemente a que caigas a la tentación de comprar la tele que vos necesitas, así con un lavarropa, así con cualquier artículo, con el artículo que vos quieras, te va a aparecer publicidad todo el tiempo en las redes de ese artículo que vos miraste el precio, y por ahí tenés la publicidad permanente y lo comprás, ¿no? Así que bueno, pero bueno, de todo, realmente de todo. Puedes llegar hasta la puerta de tu casa, y muchas veces con envío gratis. Así que bueno, realmente habrá que aggiornarse, qué sé yo, viste, si no podés competir. El tema es también si podés competir, cómo es armar, ser parte de Mercado Libre. Bueno, la veo un poco más difícil. Otra vez también charlábamos de este tema, y también tenés que pagar un monto que por ahí es mucho más difícil para alguien, para un comercio chico, ¿no? Pero bueno, se pueden buscar las formas por ahí para ir, pero bueno, ha cambiado un poco la forma de venta, esto de las personas yendo puntualmente a un comercio, y esto es evidente. Sí,
2: lo cierto,
0: ¿no?
2: Es que también vas a un local, preguntás por tal artículo y automáticamente mirás el mercado, teniendo en cuenta que también te van a cobrar el envío. Entonces sacás la cuenta. Todos creo que nos pasa un poco a veces y vemos si gastamos en esto o no gastamos en esto y cuánto me conviene o no. ¿Me conviene ir acá y comprarlo? ¿O lo pido y me lo traen en la puerta de mi casa? Así que, bueno, yo creo que, ya te digo, a todos nos pasa un poquito, pero bueno, también es cierto lo que decís, ¿no? Por ahí la gente que tiene local tiene que tratar de ayornarse, como bien decís, y bueno, y ver, tratar de implementar, digamos, lo que son, que ya vemos que llegaron, sí, para quedarse, lo que son las ventas online.
0: Exactamente. Bueno, así que charlábamos entonces con Gastón Dutruel. 9:16 de la mañana.
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0: Muy bien, tengo mensajes, Vani, me voy a la pausa de la radio, me está llamando Leo, me está rompiendo el vidrio.
2: Bueno, tenemos un mensajito por aquí. Bueno, nos están compartiendo algunos temas del Mundial. Ajá. Este dice, era cantado en el 78, por allí nos mandan unos
0: videitos.
2: Exactamente. Bueno, también le mandamos el saludito para nuestro amigo Sergio Fachelo, que nos comparte un videito también de lo que fue el sábado, que estuvo allí en el Quincho,
0: restaurante parrilla de Horacio Raffo.
2: Sí, señor, y nos dice por aquí, nos saluda, excelente día, excelente jornada, si es posible pueden darle una manito, dice la gente de Amigos Fieles. Gracias y bendiciones. Bueno, sí, sí, es cierto, porque la gente de Amigos amigo fiel, por supuesto, que sigue necesitando de todos. Las chicas tienen una cuenta de Mercado Pago donde pueden colaborar, amigofiel.urdi, allí puede colaborar con lo mínimo que sea para ellos, para los pichichos, para los gatitos, un montón. Así que bueno, todos invitados a colaborar.
0: 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aquí en La Mañana y su Gente. Vamos.

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8: Hola, Juancito, buen día, ¿cómo están? Dejá de pelear a mi amiga y pobrecita, la están peleando, la más buena de la radio ahí. No seas así, tocayo.
9: Gracias, Juan, gracias. Te bueno, retaron, ¿viste? Te retaron.
10: Este programa, loco, es el único programa que atenta contra el conductor en la radiofonía argentina. ¿Eh? Ese audio no debió haber salido al aire.
9: Que gracias, Juan, gracias,
10: para
9: gracias.
10: Protegerme. Pues claro, primero me bajan el camarógrafo, ahora me ponen...
11: Al final...
10: Sale un audio, en mi programa sale un audio atentando contra mi integridad... física, intelectual y moral.
9: Bueno, no fue para tanto.
10: Abandono el periodismo, che.
9: Jodido.
10: Era más feliz cuando era panadero. Así que, bueno.
9: Bueno.
10: Era más feliz haciendo la baguette.
9: Bueno. Nunca hizo un pan y nos trajo a nosotros como decir, miren, esto se...
11: Como el pan de masa madre.
10: Ya apareció
9: Johnny.
10: Bueno,
11: no digo nada porque me manda mandar audio pues, también. Para mí.
10: Bueno, estoy tratando de abrir una... porque me están compartiendo... Lo que pasa es que no me compartieron el link. Pero bueno, un comunicado de la Federación Económica de Entre Ríos. A ver si lo puedo abrir. Comunicado. La crisis detrás de la persiana. Federación Económica de Entre Ríos... advierte que cada comercio que cierra es un retroceso para todos los entrerrianos. La Federación Económica de Entre Ríos, en representación de los sectores del comercio, los servicios y el turismo de la provincia, manifiesta su preocupación ante la delicada situación que atraviesan miles de empresas entrerrianas. Desde el inicio de este proceso económico, el sector privado comprendió la necesidad de realizar esfuerzos y acompañar las medidas de ordenamiento implementadas. Los comerciantes, industriales y prestadores de servicio asumieron el desafío de adaptarse a una nueva realidad, a un nuevo modo de consumo, a los cambios que propone el mundo globalizado, incorporando tecnología, modificando su estrategia de comercialización, reduciendo costos y realizando innumerables esfuerzos para sostener sus actividades y fuentes de trabajo. Sin embargo, la realidad actual demuestra que el esfuerzo realizado por las empresas no está alcanzando para garantizar su sostenibilidad. La fuerte caída del consumo, la retracción de la actividad económica y el constante incremento de los costos operativos están colocando a numerosos establecimientos en una situación extremadamente compleja. Los gastos fijos, las tarifas de los servicios, los costos laborales, la carga tributaria y la pérdida de rentabilidad conforman un escenario que resulta cada vez más difícil de afrontar para quienes generan empleo. Invierten y sostienen la actividad económica en cada localidad de la provincia. A esta realidad tampoco escapa el turismo, que hace unos meses era una de las actividades que proporcionaba trabajo y lo consideramos uno de los motores económicos de Entre Ríos. La disminución del movimiento turístico impacta de manera directa sobre hoteles, restaurantes, comercio y múltiples actividades vinculadas. Las empresas entrerrianas no solicitan privilegios, reclaman condiciones que les permitan trabajar, producir, invertir y crecer. Reclaman previsibilidad, competitividad y política que acompañen a quienes todos los días abren sus puertas generando empleo y sostienen las economías locales. Desde FEDER advertimos que el sector privado ha realizado gran parte de los esfuerzos que le fueron requeridos. Hoy es necesario que esos esfuerzos se encuentren correlato en medidas que impulsen la actividad económica, promuevan el consumo, alivien los costos que afectan la producción y fortalezcan el turismo como actividades estratégicas para el desarrollo provincial. Entre Ríos necesita una agenda de crecimiento. Cada comercio que cierra, cada empresa que reduce su actividad y cada puesto de trabajo que se pierde representa un retroceso para toda la comunidad. Reafirmamos nuestra voluntad de diálogo y trabajo conjunto, pero también la responsabilidad de expresar con claridad la realidad que viven miles de emprendedores, comerciantes, industriales y prestadores de servicios que hoy enfrentan enormes dificultades para sostener sus actividades. La defensa de la producción, el comercio, los servicios y el turismo es en definitiva la defensa del empleo y el desarrollo de todos los centralianos. Así lo sentimos y expresamos las 35 entidades que conformamos la Federación Económica de Entre Ríos. Bueno, el comunicado, la crisis detrás de la persiana se soluciona con el comunicado que nos comparten de la FEDER, donde Merina Bozano, aquí la representante del Centro de Defensa Comercial e Industrial de Urdina Reina, ha sido reelegida como vicepresidenta. Dos o tres cuestiones, venimos hablando mucho de consumo y demás. A ver, lejos de ser economista, pero la verdad es que el consumo va a remontar en medida de que la gente lo empiece a pasar un poco mejor desde su salario, ¿no? Realmente con salarios planchados, con trabajadores, a ver, para hablar, docentes, policías, un montón de trabajadores que están con salario muy, pero muy bajo, yo no la veo, porque realmente te suben los costos fijos que tiene una casa, la luz, los servicios de cable, internet, hoy necesarios en cualquier familia, el agua, la tasa general inmobiliaria, todo sube, pero los salarios no acompañan. Entonces, cada vez te queda menos porción del sueldo para dedicarlo, qué sé yo, cada vez vas, ¿a dónde te vas ajustando? En el consumo. Y vas afectando, por supuesto, eso es una cadena, vas afectando al comercio. Los restaurantes, me imagino, reducen porque la gente sale menos a comer. Y así va a reducir un montón. Los gastronómicos reducen. Reducen los que tienen su comercio porque la gente, lo decía Gastón recién, la gente va buscando precios. Y obviamente que va buscando precios. Y si tendríamos una economía donde la familia la estén pasando un poquito mejor, tal vez vos sí pensás en esto de comprar en la ciudad y de no andar buscando precio, no andar perdiendo el tiempo, porque bueno, después tenés la confianza, ¿no? Acá vos vas, elegís un producto, podés verlo, podés tocarlo, es tangible, pero muchos van por la compra por internet por esta cuestión, ¿no? Que va reduciendo el consumo. Después, distintas reglas, ¿no? Con ni que hablar con las plataformas chinas, con esto de abramos todo y que vengan y que tengamos una apertura al mundo, bueno, si compremos más barato, pero después en detrimento de lo que tenemos. Eso es lo que vemos, ¿no? Y la verdad es que hay un montón de familias que le cuesta llegar a fin de mes, ni hablar a fin de mes. Ya el 15 de cada mes hay gente que no tiene guita. Y entonces vos decís, bueno, ¿qué no va a reducir el consumo ahí? ¿No? Esta es la realidad que creo que, más allá de pedirle medidas a los gobiernos, como hace FEDER acá, lo que hay que hacer acá es decir, bueno, muchachos, esto no va más así si no se inyecta dinero en los salarios de los trabajadores y demás, y en que la familia la empiecen a pasar un poco mejor para poder volver a ese consumo que es necesaria, porque una actividad parada, digamos, ayer veía datos también de la Unión Industrial Argentina hablando de retroceso y demás, y bueno, así está la cuestión hoy en nuestro país, creo, ¿no? Más allá de que el comunicado por ahí apunta a lo que es la provincia de Entre Ríos, pero bueno, me parece que no alcanza, es parte del análisis esto de las compras por internet y demás, y de que la gente está eligiendo otros canales y demás, es parte del análisis, pero me parece que hay un análisis más global de lo que es la situación en Argentina, ¿no? De lo que está pasando o el momento económico que está atravesando nuestro país, y que bueno, ojalá le encuentren el rumbo, ojalá empiece a funcionar, ojalá que sea así, pero la realidad es que hoy tenemos esa situación. Bueno, y desde el Centro Comercial nos dicen, a propósito de esto, lo adelantaba Merina el jueves, de que se lanza una nueva edición del Compre Local y Gane, con el fin de incentivar las compras en los comercios de la ciudad y seguir fortaleciendo el comercio local. La propuesta consiste en que cada cliente de los comercios adheridos escaneen un QR, completen sus datos y participan del sorteo de órdenes de compra, monto a definir según la cantidad de adheridos. Los comercios van a tener un costo ahí mínimo de adhesión y se entrega cartel identificatorio para exhibir en el local, QR exclusivo para registrar participantes y cantidad ilimitada de clientes inscriptos por comercio. Así que esta es una forma también de buscar incentivar la compra en lo que es la ciudad, pero bueno, por lo pronto tenemos una realidad en la provincia de Entre Ríos que ahora lo está expresando la FEDER, que donde están la mayoría de los centros comerciales de la provincia de Entre Ríos, explicando la compleja situación que atraviesa todo el arco de comercios, industrias y demás aquí en la provincia de Entre Ríos. Una del deporte con Jonathan Sartori.
11: Muy bien, fútbol local, estuvimos la fecha número 10 en el fin de semana, donde no se jugó completa en la fecha porque mañana vamos a tener partido para completar lo que es la fecha número 10. En el estadio municipal jugaron Central Arroque Independiente, fue triunfo de Central Arroque por 2-1, Claudio Escalante, Eduardo Rotelmer marcaron los goles para el equipo de Central, Santiago Cabral el gol para el equipo de Independiente. También Central Entrerriano le ganó 1-0 Unión del Suburbio con gol de Brian Frías. La vencedora le ganó 2-0 a Defensor del Oeste, partido que también se jugó en el estadio municipal. Dos goles de Brian Matevé para el equipo de La Vencedora. Jugó Juventud de Narraín de visitante frente a Camioneros. Bueno, lo que decíamos hoy, lamentablemente no vamos a tener las imágenes de este partido para esta noche pasar en Tiempo Deportivo Televisión. Robertino Morales, Rodrigo Báez marcaron los goles para el equipo de Miguel Charaún, que le ganó 2-0 a Camioneros. Y aquí en Urdina Rain, Deportivo le ganó 5-0 a Sarmiento, dos goles de Franco González, uno de Franco Lonardi, uno de Facundo Martínez y el restante de Agustín Plaza, que tuvo una particularidad en la tarde, Agustín Plaza, porque marcó el gol en categoría sub-23, donde Deportivo ganó 1-0 ese partido, ingresó en primera división, en el partido de primera, y también marcó un gol el jugador de Deportivo Urdinarrain, así que marcó dos goles, pero uno en sub-23 y uno en primera división, la particularidad que hubo también en la jornada del día domingo. Y como les decíamos, en Juventud Unida, Pueblo Nuevo, Juventud Unida en realidad, porque se va a jugar en cancha de Pueblo Nuevo en la Ciudadela, van a estar jugando mañana el partido, miércoles hora 22 en cancha de Pueblo Nuevo. Entonces lo que es el partido, las posiciones: Juventud Unida tiene 27, Juventud Urdinarrain se arrimó ahora a 4 puntos con 23, el equipo de nuestra ciudad, único escolta de Juventud Unida. Tercero ahora Deportivo con 16 unidades, los mismos puntos para La Vencedora, que tiene 16, pero la diferencia de gol favorece al equipo de Deportivo Urdinarrain. Central Arroque, Central Entrerriano, Independiente tienen 15, Pueblo Nuevo 11, Unión del Suburbio 10, al igual que Sarmiento, Defensores del Oeste 4, Camioneros 3 puntos. La tabla de posiciones también del fútbol departamental, que tendrá jornada el día domingo, toda la jornada de la fecha número 11, última ya de la primer rueda, va a ser el día domingo, y el clásico de nuestra ciudad se va a estar jugando en el Estadio de Juventud a las 3:15 de la tarde en Primera División.
10: Gracias Jonathan, Gabriel Sartori y Vanina Román.
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0: 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Me vas completando, Vani, si tenemos mensajito, ya estamos en el tramo final de nuestro programa. 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
2: Buenos días, pregunto qué día pasan los que llevan las hojas, el 30 de mayo, saqué bolsa, dice, con hoja y todavía están ahí afuera, en el Boulevard San Martín, nos dicen por aquí.
0: ¿Boulevard San Martín a qué altura? Sí. Bueno, que nos diga si le mandamos la gente al lado del corralón o no.
2: Y debe ser por ahí, sí, sí, bueno. cerquita.
0: salen de ahí, lo primero que tendrían que levantar. Bueno, ahora le vamos a mandar a la...
2: Bueno, a veces se complica.
0: Le vamos a mandar, digo yo, que sí.
1: Capaz le queda contra mano.
0: Me imagino que escuchan por la radio, ¿no? Y van a ir a...
2: Bueno, ahí hay un bolsón de basura para recoger, entonces.
0: ¿De hojas?
2: De hojas, sí, sí.
0: Perfecto, entonces. Bueno. 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A mí ayer me gustó mucho que vi en servicios públicos una chica trabajando.
2: Mirá vos, qué
0: lindo. ¿Eh? Sí. Pasan a juntar, andan en una camionetita, andan... Pero bueno.
1: Ah, sí, es verdad. Sí, yo también lo vi.
0: ¿Sí?
1: Sí, el domingo cuando iba a la cancha. Estaba trabajando un domingo.
0: Estaba trabajando un domingo.
1: O estaba ahí.
0: Claro, cuando como que andan la levantando cancha, sí. Las cosas que por ahí...
1: Sí.
0: En una camioneta.
1: Sí, sí. O estaba ahí en el corralón, pero es verdad.
0: No,
1: sí.
0: En la Toyota. Sí. La prueba de que la Toyota es para toda la vida, ¿no? Porque esa camioneta tiene como 70 años y sigue. Así que bueno, andaba. Ayer me alegró
1: sí,
0: mucho.
1: Sí, cuando crucé para la cancha estaba ahí. Sí, perdón.
2: Uh-huh. No, no la vi.
0: Pocas veces en servicios públicos. Sí. No sé si no es la primera vez que hay en servicio público una... Una chica. Pero de una chica a una mujer. ¿En obra sanitaria trabaja también una otra chica? Pero bueno, en servicios públicos, así con la ropa de servicios públicos y todo. Ayer lo vi por primera vez. 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
1: Cuando yo el sábado fue, que fui al fútbol infantil, el sábado fue que la vi. El sábado de la mañana cuando fui al fútbol infantil, bueno, ahí fue que la vi.
0: Cuando yo no, el domingo. Ya dije, voy a sumar gente en tránsito que sean mujeres.
2: Claro.
0: ¿Sabes qué?
2: ¿Está bien? Me parece bárbaro.
0: Son bravos ustedes. ¿Y qué? Te
2: claro.
0: Para,
2: ahí
0: para
2: deberíamos...
0: Acá. Exceso de velocidad, ¿qué le decís? ¿Eh? 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
2: ¿Sí,
0: Vani?
2: Sí, tengo para contarte, en el cierre, porque nos llegó recién desde la presidencia de Hermana Cecilia, recién Marisa González nos trajo Rodada Solidaria, nos dice este flyer que nos trajo las chicas, invitamos a la Rodada Solidaria Bikers, nos estarán visitando Grupo de Amigos Solidarios de Tigre, Amigos Solidarios, un grupo de personas dedicados a brindar colaboración a aquellos lugares que necesitan de nuestra ayuda. Esto se va a llevar a cabo el 14 de junio, allí en el lugar Hermana Cecilia. ¿Por qué la invitación? Porque, bueno, este grupo de motoqueros, o moteros en realidad, nos van a estar visitando las chicas allí y van a estar vendiendo tortas fritas, pizzas y demás, así que, bueno, para colaborar con ellos, ¿eh?
0: Bueno, trabajo de mejora vial en Boulevard Rocamora y Boulevard Primer Centenario. A ver, ¿qué nos dice el municipio? Se realizará la reparación de un sector del pavimento sobre Rocamora entre Solís y Boulevard 25 de Mayo, acá a la vuelta de la radio. Además, sobre calle Primer Centenario, entre Podestá y Caseros, se va a construir un nuevo badén que va a permitir el escurrimiento del agua. Debido a los trabajos, se producirán reducciones y cortes parciales en los sectores intervenidos, por lo que se solicita a los conductores circular con precaución y respetar la señalización de la obra, es lo que señala. Bueno, Nos vamos, gente.
2: Nos vamos.
0: Nos despedimos. Esta noche estamos en la tele. No sé qué vamos a pasar porque no nos dejaron filmar. Así que bueno, vamos a charlar. Nos van a venir a nosotros. Igual les dice por, viste, que se sientan dos tipos y empiezan a discutir de fútbol. Y no pasa ninguna imagen. Hablan entre ellos. Vamos a tener que hacer eso esta noche. Nos vamos. Gracias por acompañarnos. Continúa Leo aquí en el aire de Cristal. Volvemos el jueves. Chau, chau. Yeah.

0: puedes ver.
1: Ya es hora de irnos.
2: Eso es todo, amigos.
1: Pero vamos a volver con mucho más. Juan Fernández, Vanina Román y Jonathan Sartori hicieron La Mañana y su gente. Hasta la próxima.
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3: Querido chaqueño, cantemos. Claro que sí, Lucas, gracias.

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1: Un minuto de silencio.
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0: 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Nos fuimos, nos vamos. ¿Qué hora es? Las 10:25, ya, las 10:25, momento de irnos. Gracias por acompañarnos. 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Chao.
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0: ponele power a la mañana. Bueno, ¿cómo les va, mi asentado? Buen día. Día mañana, ¿eh? Bueno, estamos con la vuelta de Leo. Leo Messi. Cuando hablo de Leo, le hablo de Leo Messi. Esta noche lo vamos a ver por Tyson por a Leo, tanto que lo traíamos, ¿eh? Va a tener minuto, dijo la escaloneta, ¿eh? Los campeones del mundo juegan el último duelo antes del debut del 16, ¿no? ¿Cuándo? ¿La semana que viene? O el 18. Bueno, Argentina-Islandia hoy va a ser un partidito lindo para mirarlo, para entretenerse. Otra cosa no hay para mirar. Este es solamente los domingos, el multimedio, pero bueno, ¿eh? Y va a tapar muchos problemas en la Argentina, el Mundial, ¿eh? Ya nos olvidamos de la chica esta de Córdoba. Hoy este desapareció otra en Córdoba, ¿eh? Y así vamos, ¿eh? Bueno, estamos con el servicio meteorológico que anticipa una jornada con presencia de nube, humedad y máxima de 16. La tendencia, bueno, se va a mantener similar hasta mañana miércoles. Y a partir de jueves, bueno, por fin aparecerá el sol, señor Sandra, el jueves. A lavar la ropa a las amas de casa. Las máximas volverán a subir a partir del viernes y se posicionan en 19 grados. Las jornadas serán parcialmente soleadas, ¿eh? De los chicos de la técnica que se entregaron los artefactos no tengo ni idea, ¿eh? No sé para cuándo lo han dejado, si alguno está escuchando por ahí. Bueno, que nos pase un mensajito para anunciar a la gente, ¿eh? Se quedó mucho esperando este domingo, pero bueno, las condiciones climatológicas no lo permitieron, por eso se tuvo que suspender por las condiciones climatológicas, obviamente, claro, ¿eh? 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Sí, señor, claro. ¿Qué tengo por acá? Ay, las amas de casa, ¿cómo están hoy? 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Ya estamos con esta humedad, con esta neblina, igual invadimos el éter, ¿eh? 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Bueno, saludito para Cami. ¿Cómo andás, Cami? Recién me entró todo, ¿eh? A la tarde, Cami. Bueno, muchas gracias. ¿Qué tengo por acá? Sí. 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Miramos la selección argentina, claro. 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Muy bien. 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

Paz. 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Qué lindo, ¿eh? 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Para este viernes, para ir a verlo a los chicos de Martínez Croza, la inauguración de Casa de Arte, impresionante el salón, ¿eh? Lo vas a ver todo en el multimedio el próximo domingo, sociales, con las inauguraciones, con todo lo que tiene que ver, qué pasó el fin de semana, ¿eh? Le vamos a estar mostrando el Museo del Carnaval a mi amigo Alonso Villanueva, trabajando en el arte, pintando con vino. Impecable esto, ¿eh? Bueno, y hay otras, está a confirmar, una sorpresita tengo el domingo, ¿eh? Y atención los chicos de Gilbert, al día San Antonio, que fueron a ver los dinosaurios. A Gualeguaychú, 20 y 30 horas, clave la sintonía en el archivo que va a todos los dinosaurios de Gualeguaychú, ¿eh? Sí, la verdad que el amigo, mi amiga Joe allá de prensa del día San Antonio, gracias por el saludo. Bueno, los chicos la pasaron bárbaro. Y también lo de Gilbert y el amigo Mariano Lacoste mandó todos que vieran los dinosaurios. Qué lindo, ¿eh? Impresionante. 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Ya otro más se fue para Gualeguaychú, qué bárbaro, ¿eh? La Honda WR-CVT, colores a elección, al azul que teníamos, ahí que te la marcamos en televisión, ya se fue. La Fiat Toro Freedom 2021 usado.

Señor, está muy, pero muy bueno. 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La transitabilidad, me pregunta Luisito acá, y está media complicada la transitabilidad, ¿eh?, de la ruta 51. ¿Se te ensució el auto con brea de vuelta? 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Bueno, ¿cómo anda mi amiga Geraldine? El saludito para mi amiga Geraldine, para mi amiga Amanda. 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
2: Les quiero recordar que en el 5 en 20 de Juventud hubo 21 ganadores. A ver qué le voy a contar, porque lo subimos al estado. Ya después lo vamos a subir también a... a la página de la radio, ahí en el mensajero.
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2: Para que puedan controlar.

Sí, señores, hubo 21 ganadores con 3 aciertos. Cada uno va a cobrar 2.400 pesos, porque recordamos que el pozo sale. El pozo del sale.

oficiales es de 50.000, hace mucho tiempo que han quedado vacantes los puestos del 5 en 20, no hay caso, che, no lo aciertan, no sale, hay que afinar la puntería. Está saliendo el sale que de 50.000 y hubo 21 ganadores. Escuche los numeritos por ahí, los controla. Acá la radio se vendieron el 26387 1 2 3 4 5 6 6 6 cupones se vendieron del 5 en 20, el 26387 26398 26405 26443 26447 y 26516. 6 cupones se vendieron aquí. Pancho vendió el 26544 26570 26574 26581 y 26599 y 26603. Panchito vendió esos, así que si le compraste, revisalo. Román vendió uno, 26692, 26642. Aníbal también vendió uno, 26679. Martín vendió el 26720, 26753, 26818, 26838 y 26960. Aníbal vendió dos, acá hay otro, 26824. Esos son los cupones

0: Bueno, a ver qué nos quedaron. Acá estaba mirando que quedaron dos. Quedaron dos. A ver, voy a reiterar. ¿Quién me faltó? De los cupones del 5-20. Gladys me faltó. Aníbal, ya le había dicho, tiene dos. Gladys tiene uno. El 26-788. Estamos hablando de los que vendieron, 26-788. Aníbal tiene dos. Román tiene uno. Panchito tiene 6 o 7. 1, 2, 3, 4, 5, 6 tiene Panchito. Acá también vendimos 6. Martín Ruiz vendió 1, 2, 3, 4 y 5 vendió Martín. Bueno, ahí está, esos son los ganadores de los cupones. De cualquier manera ya lo vamos a subir. Están en el estado, ahora lo subimos al estado también, a los 12 teléfonos de la radio, y lo vamos a subir en el mensajero también, que hay mucha gente busca las informaciones. ¿Querés lucir uñas impecables y a la moda? 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Era las 9:15 de la mañana, la gente esperando y no había información del por qué estaba cerrado. La verdad que no tengo idea, Acá la publicidad la tenía, la tiene Johnny. Tal vez Cesaría le había mandado un mensaje a ver si sabe, pero no nos llegó ningún tipo de información, ¿eh? Nos dicen. Esto lo mandó a las 10:15, claro, yo recién lo veo y se ve que no lo abrieron, no lo abrió nadie. Entre Ríos Servicio estaba cerrado a las 9 y algo estaba cerrado. Ahora te averiguamos, Inés, qué pasó, si está abierto o no. 26.405 compraste, a ver. Sí, señor, tenés premio. Señor, tenés premio.
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0: Ahí te paso el listado. Ahí te paso el listado y la información de los ganadores. Ahí está, le voy a pasar acá al amigo. Son 50.000 pesos que se reparten entre 21 personas, 21 cupones, no personas.

0: 15478396, mensaje de texto o WhatsApp aquí a Radio Orestal, 15478396.
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0: En un ratito estamos con meditaciones cristianas, la tenemos hoy a María Peril, la tenemos hoy, María Peril, sí señor, la mamá de potente de Palomo. Estamos en Cristal 89.7. 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
0: 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Mirá, Balazón en Estados Unidos, pensar que empezó con nosotros, el querido es un tipazo, Hugo Balazón, lo veo acá que está en TIC, trabajando para el Mundial, cubriendo el Mundial. ¿Qué nivel? Le voy a mandar un mensajito ahora. El querido Hugo Balazone, que empezó, hincha de Boca, fanáticos de La Plata, Balazone, empezó con nosotros las transmisiones de Boca, y mirá dónde está ahora, nosotros nos dejó lejísimos, nos dejó, increíble. Bueno, pobre, siempre me acuerdo porque además es de familia, media para abajo era, le costó mucho estudiar. Buen tipo, muy buen tipo, calculo que no cambió a pesar de dónde está, pero siempre recuerdo, estábamos en la cabina de Boca, había quedado entreabierta la puerta de la cabina, no estaba bien cerrada, y un candidato que pasó, porque la cabina, las puertas dan a los pasillos donde va la gente cuando entra o cuando sale, después durante el partido no anda nadie, pero cuando entra y cuando sale se llena de gente, y alguno le metió la mano y le sacó la mochila, por desesperado estaba, se recorrió, habló con todos los de seguridad. Claro, cuando arrancó en esa época había pocas cámaras de seguridad, casi que no había, ahí en los pasillos no había. La pasó re mal, pobre. Bueno, está en Estados Unidos ahora, cubriendo el Mundial para TIC. Bueno, ahora le voy a mandar un saludito al querido Huguito Balazones. 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Numerito de las quinielas. 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

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Y aquí tenemos los números de las tómbolas en la previa. Nacional 215-0215, la niña bonita. Buenos Aires 4548, 4548, el muerto que habla. Santa Fe 7290, el 90 es el miedo. En la de Córdoba 4388, el 88 es el Papa. Y en la de Entre Ríos 1697, el 97 la mesa. 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

15478396, ese mensaje de texto o WhatsApp aquí a Cristal, 15478396. Vamos a ir a los cumpleañeros también, le vamos a estar dando a conocer los cumpleañeros de hoy. Ya vamos a ir a Meditaciones Cristianas también, a ver qué nos estaban consultando por este nuevo lugar que tenemos aquí en Ordina Rain, donde tenés la chance, la posibilidad de llevarte toda la variedad en frutas, verduras y todo lo de despensa, que se llama El Rulito. 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

0: Bueno, tenemos que ir a Meditaciones Cristianas, pero antes le vamos a contar los cumpleaños que tenemos anotados. También la gente que nos... que nos está acompañando por la adhesión al Día del Papá, que son muchos los comercios, le agradecemos. Ahora lo vamos a nombrar también, ¿eh? Hoy cumpleaños Lorena Streck, Guadalupe Villa, Mirta Allende, Cristian Charaun, el hijo de Miguelito. También cumpleaños Germán Smith, Mariana Rabacio, Mariana de Aldea de Gilbert. Sandra Fabiola Muñoz, cumpleaños hoy. Patricia Rodríguez. María Eva Mor, cumpleaños. Celia Aiden Reich. Diego González. Nair González. Rubí Cáceres, cumpleaños hoy. Anabela Cáceres. Alicia Ruiz Díaz, vecina nuestra, Alicia. También cumpleaños Valeria Arzuaga. Jonathan Quintero. Johnny Quintero está por ahí, por Uruguay, ¿no? Uruguay, Colón, cumpleaños hoy. Amigo del Johnny Sartori. Dylan Martínez, también Victorio Corel, cumpleaños hoy. Lo saludaba a su hija, que es de Victorio, vive acá, nos decía. Su hija está en Santa Celia, creo que me dijo. Después lo vamos a buscar. Melina Marlín, cumpleaños hoy. Sol Berardo, Juan Pablo Agnoli. María de los Ángeles, María de los Ángeles Linkevich, Sofía Carolina Ferreira de Müller, la nuera de la del tío Pú, del amigo Orlando Müller, que le mandó saludos muy temprano, estaban todos durmiendo cuando mandó. Sofía Carolina Ferreira de Müller, Noemí Galarza, cumpleaños hoy, Jorge González y Federica Fantín. Mirá si está grandota la Federica, 16 se cumple. Ahí está. Bueno, esos son los cumpleañeros que tenemos anotados. 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También nos acompaña, brindando el saludo por el Día del Papá, Dulce Limón, de nuestra amiga Diana. Lana es mi sueño, otra amiga, ¿cómo es? Viviana. Viviana Ledesma. 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Bueno, ahí está la gente que nos acompaña entonces en el saludo especial por el Día del Papá. Agradecidos a todos. Se siguen sumando igual, se siguen sumando. Todos los días se suma alguien. Nos vamos a Meditaciones Cristianas. Ya le contamos los numeritos de las quinielas. Venimos luego para hacer los cumpleañeros, los clasificados y algunas pautas que nos quedan todavía. Ya lo tenemos a María Perile, que ya está por hablar. Cuando usted quiera, María Perile, hable nomás, que acá la estamos esperando.
1: Buenos días, queridos oyentes de Radio Cristal. Estamos en el espacio Meditaciones Cristianas. Hoy, martes 9 de junio del 2026. Nos ponemos en presencia del Señor y decimos, por la señal de la Santa Cruz de nuestros enemigos, líbranos, Señor Dios nuestro. En el nombre del Padre, del Hijo y del Espíritu Santo. Amén. Pedimos al Señor que nos envíe su Espíritu Santo para que pueda leer, meditar y hacer vida tu palabra a la luz del mismo Espíritu con el que fue escrita. Ven, Espíritu Santo, llena los corazones de tus fieles y enciende en ellos el fuego de tu amor. Envía tu Espíritu y todo será creado, y renovarás la paz de la tierra. Oh Dios, que aleccionaste los corazones de tus fieles con la ciencia del Espíritu Santo, haz que, guiados por este mismo Espíritu, saboreemos la dulzura del bien y gocemos siempre de tu divino consuelo. Espíritu del Señor, hoy me dirijo a vos para pedirte que nos acompañes siempre a lo largo de nuestras vidas. Ayúdanos a mantenernos fieles a la palabra de Jesús y a vivir todos los días como Él nos enseñó. Te pido por cada una de nuestras familias, de nuestros amigos, de nuestros conocidos. También te quiero pedir por aquellos que sufren o que están solos o enfermos. Danos fuerza para construir un mundo de hermanos donde haya justicia y paz. Queremos vivir como Jesús. Gracias por estar junto a nosotros. Amén. Así debe brillar ante los ojos de los hombres la luz que hay en ustedes, a fin de que ellos vean sus buenas obras y glorifiquen al Padre que está en el cielo. Paso a leer el Evangelio correspondiente al día de hoy. Evangelio de nuestro Señor Jesucristo según San Mateo, capítulo 5, versículo del 13 al 16. Jesús dijo a sus discípulos: ustedes son la sal de la tierra, pero si la sal pierde su sabor, ¿con qué se volverá a salar? Ya no sirve para nada, sino para ser tirada y pisada por los hombres. Ustedes son la luz del mundo. No se puede ocultar una ciudad situada en la cima de una montaña, y no se enciende una lámpara para meterla debajo de un cajón, sino que se la pone sobre el candelero para que ilumine a todos los que están en la casa. Así debe brillar ante los ojos de los hombres la luz que hay en ustedes, a fin de que ellos vean sus buenas obras y glorifiquen al Padre que está en el comentario de la palabra. Sal y luz es lo que somos. La sal conserva los alimentos y da gusto a las comidas. Sin la sal, los alimentos nos resultan sosos, poco atractivos. Sin sal, no hay gusto. Nosotros que somos sal, debemos dar sobre a la vida gusto a nuestra existencia. Implica eso que debemos esforzarnos en ser felices, haciendo felices a los demás. Somos la sal, nunca lo olvidemos. Y también somos luz, ese fenómeno maravilloso que vence a la oscuridad, nos muestra el camino, nos permite ver y distinguir. La luz, aunque sea la de un fósforo, vence a la oscuridad. Donde hay luz, nunca hay oscuridad. Y nosotros, como luz que somos, debemos iluminar la noche del mundo. Debemos vencer a las tinieblas de la duda y la oscuridad de la ignorancia. Sal y luz, realidades, apariencias simples, cotidianas, pero conforma nuestro ser. Indica nuestra esencia y nos marca el rumbo como bautizados. Bueno, vamos a pedirle al Señor que nos ayude en estas palabras. Pero como estamos en la novena del Sagrado Corazón de Jesús, voy a leer estas oraciones.

0: corazón de Jesús, Dios y hombre verdadero, refugio de los pecadores y esperanza de los que en ti confían, tú nos dices amablemente: vengan a mí, confía, tus pecados te son perdonados. Y a la mujer enferma: confía, ella, tu fe te ha salvado. Y a los apóstoles: confíen, yo soy, no teman. Animados por estas palabras, acudo a ti con el corazón lleno de confianza para decirte sinceramente y de lo más íntimo de mi alma: corazón de Jesús, en vos confío. En mis alegrías y tristezas, corazón de Jesús, en vos confío. En mis ocupaciones y trabajos, Jesús, en vos confío. En la prosperidad y en la adversidad, corazón de Jesús, en vos confío. En las necesidades de nuestras familias, corazón de Jesús, en vos confío. En el temor y la desesperanza, corazón de Jesús, en vos confío. En las tentaciones frente al mal, corazón de Jesús, en vos confío. En las murmuraciones y calumnias, corazón de Jesús, en vos confío. En mis enfermedades y dolores, corazón de Jesús, en vos confío. En mis defectos y pecados, corazón de Jesús, en vos confío. En mi búsqueda de conversión, corazón de Jesús, en vos confío. En el camino del compromiso, corazón de Jesús, en vos confío. Siempre y en toda ocasión, corazón de Jesús, en vos confío. En vida y muerte, corazón de Jesús, en vos confío. En tiempo y eternidad, corazón de Jesús, en vos confío. Oración. Oración final. Corazón de Jesús, quiero confiar siempre en tu bondad, y por el corazón de tu madre te pido que no decaiga nunca mi confianza a pesar de todos los problemas y dificultades que encuentre, para que tú, que has sido mi consuelo en la vida, sea mi refugio en la hora de la muerte y mi gloria por toda la eternidad, así sea. Padre nuestro que estás en el cielo, santificado sea tu nombre. Venga a nosotros tu reino, hágase tu voluntad en la tierra como en el cielo. Danos hoy nuestro pan de cada día. Perdona nuestras ofensas como también nosotros perdonamos a los que nos ofenden. No nos dejes caer en la tentación, líbranos del mal. Amén. Dios te salve María, llena eres de gracia, el Señor es contigo. Bendita tú eres entre todas las mujeres y bendito es el fruto de tu vientre, Jesús. Santa María, Madre de Dios, ruega por nosotros pecadores, ahora y en la hora de nuestra muerte. Amén. Gloria al Padre, al Hijo y al Espíritu Santo, como era en un principio, ahora y siempre, por los siglos de los siglos. Amén. Oh Jesús, permíteme entrar en tu corazón como en una escuela, que yo aprenda de esta escuela la ciencia del amor puro. Oh Maestro bueno, que yo escuche con atención tu voz que me dice: aprendan de mí, que soy manso y humilde de corazón. Encontrarán alivio verdadero para el alma. Amén. Esta oración es de Santa Margarita María Lacoque. Bueno, me voy despidiendo de ustedes, dando gracias a Dios, dando gracias al señor director de Radio Cristal, al señor Leo, a su señora Claudia, y a todos ustedes muchas gracias, y será hasta mañana, si así Dios lo permite.
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0: Este, en Rincón del Gato, la lluvia, 20 milímetros, 20 milímetros en Rincón del Gato, el registro de lluvia, esto, lo demás ya lo pasamos durante toda la mañana. En Urdina Rain 40 milímetros, en Urdina Rain 40, bueno, ahí tienen el dato este que nos faltaba, Rincón del Gato, 20 milímetros, nos dice Blanca. Hola, hoy cumpleaños mi nieto Axel Ríos Steven, nos saluda la abuela Graciela y el tío Nico, no lo tengo anotado Axel, mira vos, ahí está el saludito para Axel Ríos Steven, pasame cuántos añitos cumple, y lo anotamos, ahí está, de parte de la abuela Graciela y el tío, qué tío se echó Axel, el tío Nico, ahí está, que lo pasen de 10. Hola, ¿qué terminación de jubilación va hoy? Hoy va documento 1, arrancó ayer con 0, hoy documento 1. Hola, hoy es el cumpleaños de mi papá Victorio Corel, que Dios te bendiga, papá. Papá, que Dios te bendiga y te cuide siempre, te amo. Te amamos, dice papi, le dice su hija Viviana, que le manda un abrazo grande, muchos besos, montañas de besos que le manda para su papi, que vive acá en Urdina Rain, el amigo Victorio Corel. Otro saludito que llega aquí, este es el amigo Jorgito Weisel, el hijo de Teté Ramos, que está por allá, por Hurlingham, Buenos Aires, para gente de Urdina Rain, de Almada, de Parera, Jorge Puetzel, también de Hurlingham, Buenos Aires, ahí está, nos manda el saludito. Bueno, ahí están los saludos que están mandando. Hola Leo, pasar un saludito para Alicia Ruiz Díaz, que cumple años hoy. Alicia creo que es enfermera allí en el, creo que en el centro de jubilados, me parece. A ver que te llegan más saludos. No, esto no es saludo. Para Mariana Rabacio, que cumple años hoy, de parte de sus amigas, para Mariana Rabacio en el día de su cumpleaños, ahí está el saludo también. El de Sofía Carolina Ferreira ya lo pasamos, de parte de don Orlando Muller. Bueno, ahí están los saludos que están llegando entonces para los cumpleañeros de hoy. Hola, mandar un saludito para María Eva Amor, de sus amigas, para María Eva Amor. Ahí están los saluditos entonces que están llegando. Y pasaste algo de los Palmera, dice por aquí. Algo de los Palmera. Bueno, estamos aquí en Cristal, a ver. 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Mirá, a ver este. Gracias. La suavecita. 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

0: suavecita. Vamos a los numeritos de las quinielas. 12:40, ahora lo dejo el tema, ¿eh? Ahora lo dejo que me lo están pidiendo.
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0: El amigo Ezequiel.
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0: suave. Ay, que... Ezequiel que nos escribe de Rosario. ¿Cómo anda Ezequiel? ¿Todo bien? Bueno, un saludito para él que está escuchando. Saludo para mi familia. Dice, bueno, te ubican o tenés que decir el apellido, sino Ezequiel que está mandando saludo para su familia. Ezequiel de Rosario. ¿Cómo estamos con las temperaturas? ¿Cómo estamos? La temperatura actual 11 grados 7 décimos, sensación térmica es igual, el viento en superficie 4 kilómetros. Del sector este noreste, la presión 1012 decimal 4, la humedad 84%. ¿Cómo estamos con el clima? ¿Se viene más lluvia o no? A ver, che, nublado hoy durante toda la jornada, los que hablan. Seguirá más o menos nublado, mañana puede aparecer un rato el sol, pero y hay alguna posibilidad de alguna garubita o algo mal tiempo para el sábado y el domingo, para el sábado sobre todo puede haber algo, puede.
2: Gracias.
0: Pero ya no hay lluvias importantes como por ejemplo la de ayer.
2: Un abrazo enorme.
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0: 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Bueno, lo dejamos un poquito, que aquí me pide Nati, que lo deje este tema. Ah, que lo dedique, dice... No, que lo dedique para Nati, está bien, dedicá ese tema para Nati, me dicen aquí. Bueno.

0: Bueno, ya nos estamos yendo, ¿eh? Vamos a ir con los numeritos de las quinielas. A las 22 juega Argentina esta noche a la hora 22 con Islandia. Dicen que va a jugar un ratito Messi, dicen.
1: Un abrazo enorme.
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2: De la cumbia, señora.
0: La cumbia, señores. 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Nos estamos yendo, sí señor. Si me pasase el número de teléfono de Fresh Market, si está abierto. Fresh Market, sí, está abierto hasta las 13:30 está abierto. Y ya te busco el numerito de Fresh Market. 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

0: 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el, como que le vas a mandar mensaje a alguien, haces clic ahí y ya te manda directamente al WhatsApp de ese número, no hace falta andar agendándolo ni nada, después sí le pones el nombre, pero no hace falta agendarlo para después buscarlo y mandar el mensaje. Directamente haces clic sobre el número y listo. Número de las quinielas y nos vamos. Se terminó el tiempo. Ya se viene Juancito Fernández con todas las noticias y también el resumen, con el resumen informativo y también todas las noticias que tenemos también este servicio de grabado de noticias. Los números que aparecieron en las quinielas, esto es el primero. Nacional 8526, el 26 La Misa. Buenos Aires 9409, el 09 es el Arroyo. El Al Santa Fe 9224, el 24 es el Caballo. El de Entre Ríos apareció el 2217, la Desgracia. Y el de Córdoba 4092, el médico, que lo pasen genial. Chao.
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Exactamente la hora 13 en la República Argentina. Abrimos, como siempre, la ventana del tiempo, fresquito, fresquita, esta primera hora de la tarde, con una temperatura de 11 grados 6 décimas, la térmica de 11 grados 5, humedad 82%, la presión atmosférica 1012 decimal de 3, medida en hectopascales, y no se registra viento en superficie en estos momentos en la ciudad de Urdinarrain. Es la información que nos está suministrando el servicio meteorológico local, la estación meteorológica Eduardo

Vicente Auber, desde allí extraemos los datos con una temperatura baja de 11.6, una térmica de 11.5. Va a subir un poquito más la temperatura. Bueno, hacia la tarde se espera cielo mayormente nublado. Estamos con cielo cubierto en estos momentos, mayormente nublado. Va a continuar mucha nubosidad durante la tarde, ya con sin lluvias, podemos decir, para la continuidad de este martes, y una máxima de 16 grados es lo que está previsto para el día de hoy. En la jornada de mañana miércoles, una mínima de 11, máxima de 17 grados, neblina durante toda la jornada, durante la madrugada y la mañana, en realidad, luego mayormente nublado, así que podemos decir que mañana es un día similar al de hoy, por ahí con un poquito más elevada la temperatura, porque la mínima de hecho se espera de 11 para mañana y una máxima de 17 grados, pero todavía con mucha nubosidad y neblina para la jornada de mañana miércoles. El jueves comienza a disiparse un poco la nubosidad, ya con cielo parcialmente nublado por la mañana, y hacia la tarde mayormente soleado, solo algo nublado para el próximo jueves, que estaría marcando la mejoría del tiempo ya después de las lluvias registradas y de esta jornada que tenemos con mucha nubosidad. Mínima de 8, máxima de 17 para el jueves, parcialmente nublado, algo nublado. El viernes, algo nublado con mínima de 6, máxima de 18 grados, parcialmente nublado para el sábado. El domingo, mínima de 10, máxima de 19 grados, un domingo agradable el que nos espera según el pronóstico extendido del Servicio Meteorológico Nacional. Son datos para nuestro departamento Gualeguaychú. San Efrén, en el santoral de la Iglesia Católica, hoy martes 9 de junio, día de los primos, hoy también el día del geólogo, hoy martes 9 de junio. 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En Aldea San Antonio, el turno es para Gestión Salud, teléfono 497-045. 40 centímetros estacionario es la marca del río Gualeguay a la altura de Rosario del Tala. En lo que respecta a pagos, hoy cobran pensiones no contributivas, terminación de documento 2 y 3. Becas de INAUBEPRO, terminación de documento 7, 8 y 9. Pensiones no contributivas, terminación de documento 2 y 3. Los jubilados y pensionados nacionales, asignaciones familiares, asignación universal por hijo, la terminación de documento 1, están cobrando en el día de hoy. En el mercado de Cañuelas, el ingreso de esta mañana, 3.863 vacunos. El último precio promedio, 4.236 pesos. 40 milímetros, los registrados aquí en la ciudad de Urdinarrain. Estamos hablando de la lluvia que tuvimos entre la jornada de ayer y las primeras horas de este día martes. 40 milímetros, los registrados aquí en Urdinarrain. En algunos lugares, zona del Parque Industrial, se midió 52 milímetros. En Escriña, 30 milímetros. En Yanayé, 26. En Aldea San Juan, 22, en la zona de Britos, hablamos de El Resuello, allí midieron 61 milímetros, en La Choza 45 milímetros, en Colonia Italiana y zona de La Roque fueron los sitios donde más lluvia se registró, al menos en nuestra zona, en Colonia Italiana 60, en La Roque 73 milímetros los registrados. Aldea San Antonio, zona este, 19 milímetros. En Gilbert Las Flores, 44. En Britos, en La Tortuga, 56.
en Santa Celia 12, Colonia del Paraíso 28, Costa San Antonio, El Cacique 31 y La Torre 22 milímetros, los distintos establecimientos rurales, estancias, que siempre colaboran con nosotros, aportándonos la información de cuánto miden sus pluviómetros ante cada lluvia. En este caso, aquí en Urdinarrain, fueron 40 milímetros los medidos aquí en la radio.

La Federación Económica de Entre Ríos envió un comunicado titulado La crisis detrás de la persiana. Advierte que cada comercio que cierra es un retroceso para todos los entrerrianos. La Federación Económica de Entre Ríos, en representación de los sectores del comercio, la industria, los servicios y el turismo de la provincia, manifiesta su preocupación ante la delicada situación que atraviesan miles de empresas entrerrianas. Desde el inicio de este proceso económico, señalaron en el comunicado, el sector privado comprendió la necesidad de realizar esfuerzos y acompañar las medidas de ordenamiento implementadas. Los comerciantes, industriales y prestadores de servicio asumieron el desafío de adaptarse a una nueva realidad, a un nuevo modo de consumo, a los cambios que propone el mundo globalizado, incorporando tecnología, modificando sus estrategias de comercialización, reduciendo costos y realizando innumerables esfuerzos para sostener sus actividades y la fuente de trabajo. Sin embargo, la realidad actual demuestra que el esfuerzo realizado por las empresas no está alcanzando para garantizar su sostenibilidad. La fuerte caída del consumo, la retracción de la actividad económica y el constante incremento de los costos operativos están colocando a numerosos establecimientos en una situación extremadamente compleja. Los gastos fijos, las tarifas de los servicios, los costos laborales, la carga tributaria y la pérdida de rentabilidad conforman un escenario que resulta cada vez más difícil de afrontar para quienes generan empleo, invierten y sostienen la actividad económica en cada localidad de la provincia. A esta realidad tampoco escapa el turismo, que hasta hace unos meses era una de las actividades que proporcionaban trabajo y se consideraba uno de los motores económicos de Entre Ríos. La disminución del movimiento turístico impacta de manera directa sobre los hoteles, restaurantes, también comercio y múltiples actividades vinculadas. Las empresas entrerrianas no solicitan privilegios, reclaman condiciones que les permitan trabajar, producir, invertir y crecer. Reclaman previsibilidad, competitividad y política que acompañen a quienes todos los días abren sus puertas, generan empleo y sostienen las economías locales. Desde la Federación Económica de Entre Ríos advertimos que el sector privado ha realizado gran parte de los esfuerzos que le fueron requeridos. Hoy es necesario que esos esfuerzos se encuentren correlato en medidas que impulsen la actividad económica, promuevan el consumo y alivien costos que afectan la producción y fortalezcan al turismo como actividad estratégica para el desarrollo provincial. El comunicado agrega que Entre Ríos necesita una agenda de crecimiento. Cada comercio que cierra, cada empresa que reduce su actividad y cada puesto de trabajo que se pierde representan un retroceso para toda la comunidad. Reafirmamos nuestra voluntad de diálogo y trabajo conjunto, pero también la responsabilidad de expresar con claridad la realidad que viven miles de emprendedores, comerciantes, industriales y prestadores de servicio que hoy enfrentan enormes dificultades para sostener sus actividades. La defensa de la producción, el comercio, los servicios y el turismo es, en definitiva, la defensa del empleo y del desarrollo de todos los entrerrianos. Así lo sentimos y expresamos las entidades que conformamos la Federación Económica de Entre Ríos, señaló en un comunicado enviado a los medios desde la Federación Económica de Entre Ríos, allí en la conformación de la mesa de la Federación Económica de Entre Ríos. Hay representantes de distintos centros comerciales de la provincia de Entre Ríos y la urdinarraense Merina Bozano es vicepresidenta primera. De hecho, en los primeros días del mes de junio se ha renovado parte de lo que fue la conducción de la Federación Económica de Entre Ríos en una asamblea general donde en este caso Merina Bozano es la coordinadora del área de mujeres de la FEDER y también el presidente del Centro de Defensa Comercial e Industrial de Urdinarrain,
y fue elegida como vicepresidenta segunda de la Federación Económica de Entre Ríos, Silvio Faracha, es el presidente nuevamente, renovó su cargo como presidente, también como vicepresidente primero Daniel Rinaldi de Basavi Bilbaso, Merina Bozano de Urdinarrain, vicepresidenta desde Concordia Adrián Lampazzi es el secretario general, desde Viale Tamara Izaguirre es la prosecretaria, después hay dirigentes también de Federación, Crespo Hernandaria, Villaguay, también de la Cámara Entrerriana de Turismo, de General Ramírez, Villa Elisa, Santa Elena, San Salvador, La Paz, Nogoyá, bueno, muchas ciudades representadas, lo que es la Federación Económica de Entre Ríos, que habló de crisis detrás de la persiana y que advirtió que cada comercio que cierra es un retroceso para todos los entrerrianos en un comunicado de prensa que emitió esta mañana.

El gobierno provincial oficializó el endeudamiento internacional por 307 millones de dólares destinados a obras viales. El Ministerio de Economía formalizó los contratos con organismos internacionales. Los compromisos financieros atados al dólar y a tasas variables comprometen las coparticipaciones futuras como garantía de pago a través de dos resoluciones publicadas hoy martes en el boletín oficial. El Ministerio de Economía y Servicios Públicos de la provincia formalizó el uso de las autorizaciones legales para emitir una deuda pública en moneda extranjera por un total de 307 millones de dólares. Los contratos gestionados con dos organismos multilaterales de crédito tienen como destino teórico la infraestructura vial de la provincia, pero añaden una carga de deuda a largo plazo que también compromete recursos de coparticipación federal. Las primeras de las dos normativas provenientes del Banco Centroamericano de Integración Económica para el financiamiento del programa de conectividad y desarrollo vial de la provincia de Entre Ríos. La siguiente resolución convalida un endeudamiento 10 veces mayor de 280 mil millones de dólares con el Banco Interamericano de Desarrollo, con el BID, bajo el denominado Programa de Infraestructura Vial Sostenible para el Desarrollo Productivo de Entre Ríos, apalancando las facultades otorgadas por la Ley de Presupuesto 2026. Ambas medidas fueron autorizadas bajo la firma del ministro Fabián Bolias, tras un circuito administrativo en el que las oficinas de control técnico e institucional debieron certificar que la provincia no viola los topes de endeudamiento vigente. Al tomar intervención, la Contaduría General de la provincia dejó constancia que la proyección de los servicios de la deuda comprometido no afectan el límite constitucional del 25% de las rentas provinciales y que la relación de los servicios 2026, recursos corrientes netos de transferencia de coparticipación a municipio, no exceden en su valor al tope fijado del 15%, así como tampoco los periodos siguientes. Bueno, se dio a conocer esto en el boletín oficial, también las tasas, también el monto y el plazo, también el monto total asciende a una suma total de 27.500.000 de dólares estadounidenses a pagar en un plazo hasta 20 años, en el caso del Banco Interamericano, y en el caso de el BID, la suma total de 280 millones de dólares estadounidense con un esquema de amortización largo de hasta 21 años y medio, incluyendo 9 años de periodo de gracia. Bueno, más allá de los detalles, lo cierto es que se ha oficializado la deuda que toma el gobierno de Entre Ríos, deuda internacional con organismos internacionales por en total 300 millones y medio de dólares para destinados a obras viales, que bueno, esperemos que se vea, que comiencen a verse los resultados de esa toma de deuda que habló el gobierno provincial, por lo menos la semana pasada, en conferencia de prensa, que serían destinados a rutas, básicamente, o mayormente a rutas, a recuperar rutas entrerrianas y algunas a construirlas a nuevas, según deslizó el gobernador en conferencia de prensa la semana pasada. Hoy salió publicado en el boletín oficial y oficializado el endeudamiento internacional por 307 millones de dólares para obras viales.

Tragedia en la ruta nacional 12. En la jornada de ayer, un niño y tres adultos fueron las víctimas del choque bajo la lluvia. En el choque producido la jornada de ayer en la isla Talavera, que dejó un saldo devastador, cuatro integrantes de una misma familia perdieron la vida, entre ellos un pequeño de tan solo 5 años. La ruta nacional 12 volvió a ser escenario de la muerte y el dolor ayer por la tarde. Nos informaban desde Autovías del Mercosur, incluso había urdinarraenses que estaban viajando detenidos en la ruta porque la ruta se vio interrumpido en su tránsito en la mano en el sentido Entre Ríos, Buenos Aires, en la jornada de ayer, en una jornada marcada por las lluvias y por la calzada peligrosa, un impacto aparentemente frontal entre dos vehículos a la altura del complejo Zárate Brazo Largo terminó con la vida de cuatro personas y dejó una escena que, en palabras de los propios rescatistas, resultaba impactante y desgarradora. El siniestro se produjo pocos minutos después de las 13:30 de ayer lunes, por causas que son materia de peritaje por parte de la Gendarmería Nacional. Un automóvil marca Renault y una camioneta Nissan colisionaron de manera violenta. Además, hubo un tercer vehículo involucrado. La peor parte se la llevó el vehículo de menor porte, donde viajaba una familia, dos hombres y una mujer. Fallecieron de forma instantánea entre los hierros retorcidos. Sin embargo, el dato que caló más hondo, sin duda, fue de los servidores públicos también, fue el fallecimiento de un menor de edad, un niño de entre 5 y 6 años que viajaba en el Renault. También el cuerpo de bomberos voluntarios de Campana, que trabajó durante horas en el lugar, destacó la dureza de la intervención. La escena era muy impactante, más cuando hay criaturas, que es lo que nos puede a todos, dijo Adrián Rodríguez, ayudante mayor del cuerpo de bomberos voluntarios de Campana. En el medio del desastre, una mujer joven, quien se presume sería la madre del niño fallecido, logró ser rescatada con vida del interior del coche de menor porte del Renault. A pesar de la magnitud del impacto y de haber quedado atrapada, fue trasladada al hospital de Zárate con politraumatismo. Aunque su estado es reservado debido al shock emocional, y los médicos confirmaron que su vida ya no corría peligro, pero bueno, obviamente, imagínese el shock emocional y físico también de esta familia. En el otro rodado involucrado, una camioneta Nissan, un hombre que conducía y una mujer acompañante también sufrieron heridas de consideración. El operativo de rescate fue complejo. Bajo una lluvia torrencial, los bomberos debieron realizar maniobras de cortes con herramientas hidráulicas para liberar primero a la mujer de la camioneta y luego al resto de las víctimas. Dos dotaciones de bomberos trabajaron en el lugar desde las 14:30 hasta pasada la hora 19. En este caso, recién al atardecer, tras el retiro de los cuerpos por parte de la morgue judicial y el trabajo de las grúas para despejar los restos de los vehículos, el tránsito comenzó a normalizarse en una jornada complicada en el día de ayer en lo que fue la ruta nacional 2, esto a la altura de la isla Talavera, entre los puentes allí de Zárate Brazo Largo, donde lamentablemente una verdadera tragedia, ¿no? Donde hubo varias víctimas, cuatro integrantes de una misma familia perdieron la vida y entre ellos un pequeño de 5 años en la tragedia desatada en la ruta 12 en el mediodía de ayer, ¿no? Realmente tremendo. No hacía muchas horas que se había liberado la ruta. A esa hora, de hecho, ayer comenzamos el programa hablando de que la ruta había sido liberada, según nos informaba Mariano Bradanini, que es vocero de Autovías del Mercosur. Nos contaba ayer sobre lo que es la liberación de la ruta cuando estábamos empezando el programa y lamentablemente no se volvió a abrir la ruta. Aquí tenemos los mensajes. Ayer, tránsito normalizado
a las 12:28 y este accidente sucedió una hora después, donde volvió a quedar cortada la ruta en otro kilómetro, porque bueno, hubo otro siniestro ayer a la altura del kilómetro 115 de la ruta nacional 12, donde un camión había despistado, había ocupado el carril opuesto y había derribado también en este caso parte de lo que era de lo que es la cartelería que tiene la ruta nacional 12 y lo que es el destino, ¿no? Porque ayer nos informaban 12:28 de que quedaba restablecida la circulación, estaba cortado en el totalmente la ruta al kilómetro 115 y minutos después en el kilómetro 98, es decir, no muy lejos, sucede esta tragedia luego de que se libera el tránsito, donde pierden la vida cuatro integrantes de una familia, entre ellos un niño de tan solo 5 años en la tragedia desatada ayer en lo que es la salida de la provincia de Entre Ríos.

0: Bueno, nos acompaña en el resumen de Noticias Lácteos La Pequeña, una empresa familiar. 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

minutos en el país. Avanzamos con más información. Anoche la Liga Departamental se ha programado lo que es una nueva fecha del fútbol departamental, que tiene la el condimento especial de que vamos a tener el clásico de nuestra ciudad el próximo domingo, aquí una nueva fecha del torneo Eduardo Barbosa, 15 y 15 del próximo domingo, en primera división se van a enfrentar Juventud Urdinarrain frente a Deportivo, y a la hora 13 lo harán en categoría sub-23, así que una gran jornada de fútbol en el JJ Stauber el próximo domingo, 13 horas en sub-23, 15 y 15 en primera división, clásico de nuestra ciudad, se vuelven a ver las caras después de varios meses, no sé cuándo habrá sido el último clásico, pero seguramente creo que desde el año pasado que no se cruzaron en Copa W de Chubut, no se cruzaron en Copa Entre Ríos, así que es desde el año pasado seguro, y se vuelven a ver las caras Juventud Urdinarrain y Deportivo. Toda la fecha se juega el domingo 15 y 15 con el destacado el partido de nuestra ciudad, y también por supuesto el clásico entre Juventud Unida y Central Entrerriano, que también es otro de los partidos interesantes de la fecha. Cabe recordar de que Juventud Unida, el líder del campeonato, debe su partido todavía frente a Pueblo Nuevo, que va a estar jugando mañana por la noche. Pero bueno, programado el fútbol departamental, entonces Juventud Urdinarrain Deportivo próximo domingo 15 y 15 horas. Eso sucedió anoche en la Liga Departamental de Fútbol de Gualeguay. El municipio de Urdinarrain ha informado sobre trabajos en Boulevard Rocamora y Boulevard Primer Centenario. Personal de Obras Públicas iniciará esta semana tareas de reparación y mejora de la infraestructura vial en esta zona. Se va a estar realizando, por un lado, la reparación de un sector del pavimento sobre calle Rocamora entre Solís y Boulevard 25 de Mayo, con el objetivo de recuperar las condiciones de circulación y seguridad. Además, sobre calle Primer Centenario entre Podestá y Casero, allí se estará construyendo un nuevo badén que va a permitir optimizar el escurrimiento del agua. Debido a los trabajos, se van a producir reducciones y cortes parciales en los sectores intervenidos, por lo que se le solicita a los conductores circular con precaución y respetar la señalización de la obra, informó el municipio esta

0: Karina Román en el programa La Mañana y su Gente de Radio Cristal charló con Gastón Dutruel, que es uno de los repartidores, en este caso, de paquetes que llegan a Urdinarrain por compras online que realiza la gente de Urdinarrain. Explicó cómo es y cómo viene creciendo este tipo de prácticas y la cantidad de paquetes diarios que llegan a Urdinarrain. Siempre aclaramos de que es uno de los distribuidores, que es más de uno los que realizan este trabajo aquí en la ciudad, pero la visión sobre estos hábitos de consumo a través de la compra online, en la opinión de uno de los trabajadores que reparten este tipo de pedidos.
1: Bueno, Gastón, una de las primeras por ahí preguntas, ¿no? ¿En qué crees vos que los vecinos por ahí eligen o por qué no comprar en Mercado Libre o por internet?
2: Y bueno, imagino principalmente que por hacerlo desde la comodidad de la casa, creo yo. Sí he notado por ahí que desde la pandemia, desde el inicio de la pandemia, esto como que se ha profundizado, digamos. El hecho de que justamente en esa época no era posible salir, digamos, se empezó como que acentuar justamente esta modalidad, y creo que como que fue, digamos, el envión que necesitaba, digamos, como para por ahí hacerse un hábito, se podría decir hoy, en para toda la gente que tiene al alcance la posibilidad de la compra por Mercado Libre.
1: Sí, hoy en día es como que la gente por ahí adoptó más la comodidad, ¿no?, desde el hogar.
2: Creo que va por ahí, va por ese lado. Seguramente sí, ya a lo mejor por ahí, quiero decir, hay semanas que, como ya hablamos, de por ahí de buenas ofertas, tiene la posibilidad de encontrar todo, entre comillas, en internet, y bueno, lo tiene al alcance de la mano, literal, digamos, con esto de que podés comprar desde el celular, y bueno, que esa sería, pienso yo, una de las ventajas principales.
1: Sí, exactamente. Bueno, la gente por ahí está más con el teléfono y ahí empieza un poco la seducción, ¿no?, del producto.
2: Y sí, también está tan aceitada la... estamos hablando de Mercado Libre, un jugador, digamos, muy fuerte en este caso, ¿no?, que te hace llegar de alguna manera. Ya no sé si ya hemos visto por ahí uno con solo buscar un producto en particular, después las notificaciones te llegan solo con esto del algoritmo y demás. Resulta que como que va van metiéndote en la cabeza la idea de comprarlo, y bueno, la tentación aparece cada vez que abrís el teléfono, yo diría.
1: ¿Y vos qué pensás? ¿Cuántos paquetes aproximadamente entregas por día?
2: Y bueno, la paquetería por día es medio relativo, puesto que te decía, la semana de oferta tipo hot sale por ahí se aumenta, te diría que era el doble, pero en promedio, se le puede decir yo, por esto de que te decía de que estuve con más de una logística, sería aproximadamente un número de 20 paquetes diarios, digamos.
1: ¿Vos sos repartidor exclusivo de Mercado Libre o...?
2: Exclusivo no, en realidad yo trabajo por la logística de Correo Argentino, digamos. No sé si se puede decir ahí el nombre de la logística, pero bueno, ya he pasado por tres, y bueno, hoy por esto estoy con Correo Argentino, y bueno, sí, el gran porcentaje de paquetería que llega todos los días es de Mercado Libre, sí.
1: ¿De qué rubro es lo que más compran por ahí los urdinarraenses?
2: Y a ver, obvio que por ahí el repartidor, ni como en mi caso, no sabemos de qué, claro, de qué se trata, pero obviamente sabemos que si se trata de calzado, es evidente que no podemos errarle, digamos. Sí. Sabemos cuando es una caja de zapatillas, de zapatos, y te diría que a lo mejor sí que es el producto por ahí que más elige la gente.
1: ¿Y vos qué considerás, qué ventajas por ahí crees que encuentran los vecinos, digamos, al comprar por internet y no hacerlo, digamos, de manera tradicional?
2: Y bueno, ya hablamos medio como que pienso yo que tiene que ver con la comodidad de hacerlo desde la casa, esperar por ahí semanas de super ofertas. Pienso yo que también tiene la oportunidad de comparar precios, porque hay una realidad. Hoy por hoy, y los comerciantes lo saben bien, cada cliente que entra a su negocio a preguntar por un precio, a la salida automáticamente lo hace comparándolo con Mercado Libre, ¿no?
1: Uh-huh. Exacto.
2: Pero pienso que es por eso, por la gran cantidad de artículos que hay, porque se podría decir que está todo, digamos, y bueno, ya te digo, no quiero decir que sea lo mejor ni lo ideal, pero bueno, sí, se ve que como que la tendencia está es clara.
1: Bueno, hoy por hoy, teniendo en cuenta que también hay otro tipo de plataforma, ¿no? Por ejemplo, Shane también, que la gente hace compra desde allí, ¿no?
2: Sí, con esas dos aplicaciones sí están avanzando bastante, no con esta logística con la que estoy actualmente, pero sí con la anterior, que era Oka, que creo que son exclusivos para el reparto de tanto de Temu como Shein. Es la logística que tiene el se encarga de justamente de llevar la paquetería a los hogares, digamos. Pero creo sí que también están, es un caso similar, digamos, como que la gente también va por artículos chinos, también claro, va como creciendo esa tendencia.
1: Desde tu experiencia, Gastón, ¿consideras que las compras online llegaron para quedarse y seguir creciendo, por supuesto, aquí en Urdinarrain?
2: Y creo que en Urdinarrain, como en todos lados, por ahí lo charlamos con algunos colegas, por ahí que los que estamos en la calle tenemos la posibilidad de cruzarnos continuamente, a diario te diría, y lo charlamos, y creo que sí, hay una señal clara, ¿viste? Como que si vos lo analizás desde la distancia y desde un tiempo hasta acá vemos lo que ha crecido, sí. Ya bien sabemos que Mercado Libre es una empresa, creo que la principal de Argentina, y muy bien posicionada a nivel mundial, digamos, pero es por algo, ¿verdad? Creo que es justamente por esto que decimos, como que la gente se está inclinando por esta modalidad de compra.
1: Claro, bueno, Gastón, ante todo agradecerte por tu tiempo también, por ahí lo que solemos escuchar en la calle, ¿no? Que por ahí la gente ya no va tanto a los comercios locales, hablando puntualmente de nuestra ciudad, ¿no? Y bueno, que por ahí lo hace más en las plataformas digitales. Creo que en cierto modo coincidimos todos con esto, pero bueno, lo cierto también es que tu trabajo, y me imagino que también estás contento porque esto sucede.
2: Y bueno, sí, es más, y también por ahí lo charlo con comerciantes, y justamente yo, cada uno opina desde su lugar, digamos, y digamos, obviamente que uno no quiere que le falte trabajo, pero también quiere que al vecino, al comerciante, también quiere que venda, y bueno, es parte de la economía, digamos, y de lo que uno piensa que por ahí le vaya bien a todos, digamos. Claro. Pero obvio que están al tanto de toda esta realidad y bueno, será una cuestión de por ahí pensar, buscar la vuelta, como quien dice, como para tratar de imponerse o encontrar la manera de llegar un poco más a la gente con algún incentivo por ahí que pueda jugar a favor, digamos, y ganar la pulseada, si se quiere, a este competidor, como ya nombramos, que es un gigante, ¿no? Sí. No va a ser nada fácil, pero bueno, va un poco en cada uno también que tratar de decidirse por ahí que a la igualdad en precio, digamos, decidirse por compra local. Eso obviamente yo lo tengo bien bien claro, digamos, y esperemos que los vecinos también. Sí. Así que bueno, el tiempo dirá, digamos.
1: Bien. Bueno, Gastón, te agradezco muchísimo por tu tiempo y bueno, queríamos tenerte hace un par de días ya, así que bueno, por suerte pudimos concretar esta notita. Muchísimas gracias, ¿eh?
2: Bueno, un gusto, Vanina, un saludo.
1: Gracias, gracias.
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13:58 minutos en el país. 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que resta de este martes, está pronosticado nublado hacia la noche, y ténganlo en cuenta, sobre todo si tienen que salir a las rutas, porque miércoles mañana, durante la madrugada y la mañana, neblina se está aguardando y cielo mayormente nublado hacia la tarde-noche de mañana, con mínima de 11, máxima de 17 grados. ¿Le gusta el solcito? ¿Tiene que lavar ropa? Bueno, el jueves aparentemente vamos a tener mayor presencia del sol con escasa nubosidad, según lo que está indicando el pronóstico del Servicio Meteorológico Nacional. Esta noche, si Dios quiere, 21:30, nos reencontramos en la pantalla de Cable y Video Urdinarrain con Tiempo Deportivo Televisión, y aquí en la radio, hora 13 de mañana, para compartir los principales títulos. Que tengan una muy, pero muy linda tarde, lo dejamos con el flash informativo. Muchísimas gracias por acompañarnos, que tengan una gran tarde y cuídense.

0: Arano, un conocido ciclista y asesor financiero de 50 años de edad, falleció el día domingo tras sufrir una violenta caída mientras realizaba un descenso en el Cerro Goyi, en las inmediaciones de la localidad de Colonia, Suiza.
1: Un trágico accidente de montaña terminó con la vida de un ciclista este fin de semana. El hombre, identificado como Adrián Arano, de 50 años, vivía en la ciudad y fue víctima de una fuerte caída cuando descendía del Cerro Goyi, cerca de Colonia, Suiza. Ocurrió este domingo después del mediodía, más allá del despliegue que se generó en lo que es la zona de Laguna Negra, encabezado por la Comisión de Auxilio del Club Andino, los rescatistas, quienes le practicaron maniobras de RCP por más de media hora, no lograron salvarle la vida. Es que producto de la caída en esta picada de montaña, el hombre sufrió un golpe letal en la cabeza. Según trascendió, Arano se desempeñaba como asesor financiero y practicaba este deporte de manera permanente. En el caso, tomó intervención la Fiscalía de Bariloche, que ya dictó las primeras medidas para determinar las circunstancias exactas del fallecimiento, y se espera esta tarde contar con los resultados preliminares de la autopsia.
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0: Trump asegura que los pilotos están bien tras el accidente del helicóptero en Hormuz. Un helicóptero de ataque Apache perteneciente al ejército estadounidense se accidentó cerca del estrecho de Hormuz. El presidente Donald Trump comunicó que los dos tripulantes a bordo se encuentran bien tras el accidente en esta crucial vía marítima que permanece bajo el estricto control de Irán. Las razones detrás del accidente no estaban claras hasta la mañana del día martes en Oriente Medio, que aún lidiaba con las repercusiones de un creciente intercambio de disparos entre Irán e Israel, lo que marcó un significativo golpe al frágil alto el fuego vigente en la guerra con Irán. Medios estatales iraníes, citando informes de fuentes extranjeras, confirmaban el accidente, pero no proporcionaron más información. El diario The New York Times fue el primero en reportar que un helicóptero Apache del ejército estadounidense se estrelló cerca del estrecho, bajo circunstancias inciertas. Tanto el Comando Central del Ejército Norteamericano como el Departamento de Defensa no respondieron de inmediato a la solicitud de comentarios en Associated Press. Los helicópteros Apaches han sido fundamentales para las fuerzas estadounidenses en la implementación del bloqueo a los envíos de petróleo y a los petroleros iraníes, con el objetivo de presionar a Teherán para que alcance un acuerdo. Además, han sido utilizados por Emiratos Árabes Unidos para derribar drones iraníes durante el conflicto con Irán.
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1: Río Negro.
2: Murió un ciclista al caer de su bici en San Carlos de Bariloche. ¿Quién era esta persona? Un trágico accidente conmocionó a la comunidad de San Carlos de Bariloche este fin de semana pasado. Adrián

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0: ¿Qué tal? ¿Cómo están? Soy Julio Sartori, esto es Acción Rural y vamos ya mismo a la información actualizada de los mercados agropecuarios que nos presenta consignataria Duarte con lo que ocurrió en la primera rueda de negocios de la semana correspondiente al martes 9 de junio, un ingreso en cañuelas de 3.863 animales. La demanda trabajó con cautela y hasta selectividad por las haciendas discretas. La entrada tan pobre por las precipitaciones tuvo una proporción baja de lotes muy buenos y especiales, aunque lo suficiente para marcar valores corrientes similares al pasado viernes. La plaza resultó tomadora, denominación algo injusta por ser una muestra poco representativa, siendo una foto muy puntual y específica. El consumo tuvo un empate en corrientes superiores con el último cierre, con pisos de valores ficticios para ausencia de volumen de hacienda. La entrada de este miércoles también estará penalizada por las lluvias. En novillo liviano hasta los 460 kilos, recordando que el ingreso fue de 3.863 animales, pagó hasta 4.700 pesos como corriente máximo, 4.500 entre pesados y pesados, y el pesado con más de 520 kilos tuvo también ese mismo valor, pero como valor máximo alcanzado. Consumo chico, novillitos livianos, 5.300, topes de 5.480, el entrepesado 5.200, corriente máximo y 5.000, el que pesa hasta 430 kilos, regulares 4.500. Vaquillones livianas, 5.400, topes de 5.500, la entrepesada 4.900 y máximos de 5.000, y hasta 4.600 se llegó a pagar la vaquillona pesada hasta 430 kilos, regulares 4.300. Vaca buena especial, 3.300, 3.000 la regular, conserva buena hasta 2.400 y 2.500 el tope, 2.100 la regular, toros buenos especiales 3.000, máximos 3.360 pesos por kilo vivo. 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
0: 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Valores de remate que realizó Cooperativa el pronunciamiento de Baza Bilbaso. Esto fue el 2 de junio. En Baza Bilbaso, por toro se llegó a pagar hasta 3.100 pesos por kilo vivo. Vaca conserva 2.620. 2.920 la manufactura. Vaca gorda 3.220. Novillo gordo hasta 4.040. 4.000 pesos el novillito gordo. Novillo de menada con más de 400 kilogramos 3.700. El novillito de menada con más de 200 kilogramos 6.040. Y 6.100 el ternero con más de 130 kilogramos. Vaquilla de menada con más de 200 kilogramos 5.900. La ternera de menada con más de 130 kilogramos 6.000 pesos, vaca preñada 1.520.000 pesos y vacas con cría 680.000 pesos. Vamos ahora con fechas de remates. Tenemos, por ejemplo, la convocatoria que hace consignataria Asencam para miércoles 10 de junio, gordo y menada de cría en Sociedad Rural de Asencam, también el 17 y el 24. En Nogoyá estará el 9 y el 30 de junio, en Sociedad Rural de Gualeguay el 19, en Feria Don Luis de Rosario el Tala el martes 23 y en La Paz el viernes 26 de junio. Echeverría Rural está convocando para Feria María Dolores este martes 9, miércoles 17, martes 23 y martes 30 de junio, a través del Rohan el miércoles 10, en Federal el viernes 19 de junio. Cooperativa La Ganadera de General Ramírez, lunes 8, María Grande, en La Paz el martes 9, General Ramírez jueves 11, televisado el viernes 12 y en Villaguay el miércoles 17 de junio. Ricardo Mendizábal Consignaciones se está convocando para este 10 de junio en instalaciones de Sociedad Rural Gualeguay. El remate no se suspende, no ha afectado la lluvia y hay más de 1.000 cabezas anotadas. Consignataria del Sur el 26 de junio tendrá remate en Sociedad Rural Gualeguaychú. Representante de La Roca es Matías Jaimerena, celular 3446-578067. Consignataria Duarte está convocando para este 17 de junio, ha pospuesto el remate que estaba previsto en principio para el 12, pasó, reitero, para el 17 en Sociedad Rural Gualeguaychú. De Roca y Bustiazo, 19 de junio, remate en Sociedad Rural Gualeguaychú. Estamos aguardando la nueva fecha de Colombo y Colombo, que tuvo remate hace unos días en Sociedad Rural de Asencam. Consignaciones con Pablo Di Benedetto al celular 343-504-3530. Fracaroli Roncoli Macri pasó finalmente para el próximo 12 de junio. El remate que estaba previsto para este 10 será en instalaciones de Sociedad Rural Colón en Villeriza, y para el 17 de junio remate en instalaciones San José de Urdinarrain. Cocinataria Spiazzi, este 12 de junio tendrá remate en instalaciones San José de Urdinarrain. Sáenz Valente Burch y compañía convoca para el 23 de junio remate a través de Canal Rural a la hora 10. Están filmando lotes en la provincia de Entre Ríos, y remate Gran Puchero desde el MAG el próximo 18 de junio. Y Larraz Hermanos, el 12 de junio remate desde Sociedad Rural Chajarí, 17 de junio en Federal, 2 de julio remate Cabaña Buena Esperanza desde Los Conquistadores. Cooperativa del Pronunciamiento de Basavi Vaso invita para el 17 de junio en instalaciones de Bobril, el 23 de junio en Basavi Vaso y el 30 de junio en Rosario del Tala. 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
0: Dana Olivera Taleb, de la Bolsa de Cereales de Entre Ríos, estuvo hablando con el licenciado en climatología Germán Heisenech, hablando sobre la incidencia que puede llegar a tener el Niño en la agricultura entrerriana.
4: Instaladísimo está el fenómeno del Niño, ya imponiendo casi como una cosa muy temerosa. El análisis de rendimiento de producción asociados a los años Niño siempre ha ganado Entre Ríos. El fenómeno del Niño es una buena noticia para la provincia de Entre Ríos. Sobre todo el maíz funciona con agua por encima de los valores normales. Y la señal del fenómeno del Niño justamente está asociada a precipitaciones por arriba de lo normal. Así que en principio lo tenemos que tomar como una buena noticia. No esperamos que sea un invierno súper húmedo. Lo que sí vamos a ver posiblemente es que ya a finales de agosto, a principios de septiembre, las primeras lluvias arranquen temprano. Es decir, esas lluvias que ayudan a corregir el perfil para las siembras tempranas de maíz, me parece que van a estar. Si está el fenómeno del Niño instalado durante la primavera, que hay una como una garantía de que las precipitaciones normales o corridas hacia arriba ya estén instaladas en la primavera. Entonces no sería tan grave correrse un poquito en la fecha de siembra hacia adelante, ¿no? Porque no tendríamos ese típico riesgo que hay a finales de diciembre de quedarnos sin agua, ¿no? Hay dos buenas noticias ahí. Buenas precipitaciones para la floración de trigo y un desarrollo del maíz que en su etapa vegetativa va a estar muy bien y después ya empezamos a pensar en la siembra de soja. O sea que todo el proceso que va a ir acompañando el fenómeno del Niño para el desarrollo de las precipitaciones es muy bueno, hay que verlo como una noticia muy favorable. Obviamente que aparece un mayor riesgo de que, o mayor probabilidad de que haya tormentas más intensas, más cargadas, con mucha cantidad de agua caída en poco lapso de tiempo, ¿no? Eso está latente. El problema en las zonas del litoral, básicamente, son las inundaciones hidrológicas, ¿no? El tema de los ríos, ¿no? Y ahí posiblemente, potencialmente, en las zonas costeras tengamos algún problema. Eso sería el lado B del Niño.
0: Según el especialista, son buenas las noticias que trae la instalación de la corriente del Niño para este ciclo productivo 2026-2027.
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0: Mercado de granos, información que nos presenta Joaquín Benedetti de la Red Granar en Entre Ríos, celular y WhatsApp 3446-476198, pizarra correspondiente al 9 de junio. El trigo se negoció en 294.700 la tonelada con una caída de 300 pesos, el maíz 257.400, arriba 2.600 pesos. Lo mismo mejoró el sorgo, pagó 280.300, por soja sin variantes 455.000 y girasol 603.750 con una mejora de 2.550 pesos. Por tonelada. Aprobaron un crédito internacional por 15 millones de dólares para la cadena apícola de Entre Ríos. Se trata de un préstamo del Fondo Internacional de Desarrollo Agrícola. El objetivo es incrementar la resiliencia de los productores de agricultura familiar y campesina e indígena a través de la promoción y apoyo a sistemas de producción y comercialización sustentables e inclusivos. 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Pronóstico del tiempo que tiene la tendencia marcada por el Servicio Meteorológico Nacional de descenso de temperatura, algo de neblinas durante la mañana del miércoles, cielo parcialmente nublado entre jueves y viernes, bastante más fresco, 6 la mínima, por ahí en alguna zona puede verse alguna helada porque está muy cerca la temperatura de marcar esa barrera donde empiezan a verse algunas escarchas. Hacia el fin de semana no hay novedades, la temperatura aumenta un poco, 17 la máxima, 19 para el domingo, por ahora sin perspectivas de precipitaciones. Cerramos Acción Rural, nos encontramos mañana, Dios mediante. Buen día de trabajo para todos.
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1: La sonrisa es la forma universal de decir bienvenido, y así te recibimos nosotros desde aquí con una sonrisa. Ya arrancamos Música y Mate por la ruta de la yerba mate en este martes. ¿Estás listo para escuchar buena música y toda la info del mate? Dale, vamos.
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mezcla de yerba mate con laurel se recomienda para potenciar los beneficios digestivos, antioxidantes y relajantes de ambos ingredientes. Y vos sabés que como siempre, como cada día, estamos conectados a través de las redes sociales. Y quiero que me cuentes lo que tengas ganas, si te gustó el programa, lo que quieras. Ahí estamos, ¿eh? En el Facebook Música y Mates, el Instagram Música y Mates Radio.

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1: La yerba mate estacionada tiene mayor poder antioxidante, así lo reflejó una investigación científica realizada por el ingeniero Miguel Schamalco de la Universidad Nacional de Misiones. Y nosotros ahora vamos a escuchar buena música y este clásico de Fabi Cantilo, Mi Enfermedad.

aquí en Música y Mates por la ruta de la yerba mate. Mira, te estoy cebando, te convido un matecito, dulce o amargo, ¿qué preferís? Estamos conectados a través de las redes nosotros, por supuesto, en el Instagram. Decime, ¿qué preferís? ¿Dulce, amargo? ¿Cómo lo tomás el mate? Instagram, Música y Mates Radio, Facebook, Música y Mates. Y seguimos recorriendo historias del mate y disfrutando de buena música, como ahora que llegan los Pericos, Runaway.

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miran a Europa como un mercado clave para la exportación de yerba mate argentina. Allí se observa una demanda creciente en segmentos de valor como la hoja premium, también los blend funcionales, las bebidas energéticas y los complementos hechos a base de yerba mate. La música llega ahora con Cruzando el Charco, que nos dice Soy.

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Es el compañero ideal en cualquier momento del día y de la vida. Ya sea en el trabajo, en una reunión con amigos, es la excusa perfecta para una buena charla o para tomarnos una pausa en medio de la rutina. El mate también es una fuente de inspiración para la creatividad y nos reconforta en momentos difíciles. Siempre está presente, nunca nos falla. 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

Y así llegamos al final de nuestro encuentro matero de cada día. Gracias a vos por acompañarnos en este viaje de sabor, música y pasión. Mañana te esperamos para compartir mucho más. Chau.

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0: Hola, hola, hola, hola, hola. ¿Qué tal? ¿Cómo andás? ¿Cómo estás? Bienvenidos al aire de la radio, bienvenidos al aire del 89.7, bienvenidos a compartir un nuevo día, una nueva jornada, una nueva edición, una nueva tarde de vibraciones. A partir de este momento y hasta la hora 18 en el aire del 89.7, a través de la música, la información y el entretenimiento, ya comenzamos para acompañarte en un día más con la música, la información y el entretenimiento en el 89.7 del dial. ¿Cómo va la vida por ahí? ¿Todo bien? ¿Todo tranqui? Si es así, me alegro un montonazo. Bueno, llegando al día de hoy ya para compartir vibraciones en un día más, en una nueva propuesta en el 89.7. Así comenzamos y como en cada día entonces, para disfrutar la música, la información y el entretenimiento en el día de hoy. Para que te puedas comunicar con nosotros en la tarde de la radio, vas marcando por allí, tuki tuki tuki tuki, 3446-478396, mensajitos y WhatsApp en la tarde, 3446-478396, mensajitos y WhatsApp, 480-473, la conexión directa en el día de hoy. Aquí en los estudios nos encontrás en Seguí 151, te acompañamos como en cada jornada también por aquí en los estudios de la radio, Seguí 151, cristalurdi.com.ar, el sitio digital de la radio, donde ya te hacemos compañía también en un día más de vibraciones, cristalurdi.com.ar, el sitio digital de la radio. Allí va pasando el satélite de la radio, por donde estés, estamos con vos en el día de hoy, compartiendo una tarde más, un día más de vibraciones. ¡Pero qué lindo! Bueno, muy bien, así iniciamos en un día más de radio, en un día más en el 89.7 del dial. Ya vamos comenzando entonces en el día de hoy con vibraciones en la tarde. Muy bien, así, ¿no? Vamos agarrando vuelo, tremendo, tremendo. Agarramos vuelo con vibraciones. Juan, Juan, agárrate fuerte, man. Bueno, muy bien, Oh, impresionante, impresionante. Estamos agarrando vuelo entonces también ya con vibraciones en el día de hoy. Una cosa tremenda, amigo. Pero claro. Bueno, comenzamos, saludamos y le damos la bienvenida ya también a la gente de los comerciales, la gente que con nosotros comparte el aire de la radio. La bienvenida, saludito enorme, así. 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Muy bien, la bienvenida, saludito enorme a nuestra queridísima gente de los comerciales y por estar en un nuevo día, en una nueva propuesta en el aire del 89.7. A cada uno de ellos, muchísimas gracias. ¡Comenzamos! ¡Comenzamos! Hoy día especial para nosotros con Vibraciones, en especial para mí, en realidad. Hoy 17 años que estoy aquí en la radio, así que muy bien, ¿eh? Comenzamos un 9 de junio del 2009. Ya 17 años haciendo radio. Así que muy bien, ¿eh? Qué lindo. Ya 17 años entonces que estamos por estos lados. Bueno, la bienvenida a las amas de casa, a la gente que anda laburando en sus respectivos trabajos, a quienes nos acompañan en los distintos sectores de nuestra linda Urdinarrain, cada barrio, cada zona, la bienvenida en el día de hoy. La gente que nos acompaña en los distintos sectores de nuestra linda Urdinarrain, la gente desde colonias y aldeas, la bienvenida como siempre a la gente también desde elcristalurdi.com.ar, en el sitio digital, bienvenidos. Saluditos enormes a quienes nos acompañan en el día de hoy, como siempre, en una jornada más, desde las localidades vecinas y todo el sector rural, toda la gente del campo. La bienvenida en el día de hoy, ya comenzando en la tarde de este día. ¿En qué estamos, che? En este martes. Como siempre, bienvenidos la gente del sector rural del campo a un nuevo día de Vibraciones. Así, comenzando en la jornada de hoy, Matías, Mati, Matute, como más te guste.
1: Bueno, y lo mandamos, gracias.
0: Hoy festejando 17 años acá en la radio, che, qué lindo. Ya 17 años que estamos con vos haciendo radio, conociendo mucha gente, haciendo muchas amistades. Bueno, eso es lo lindo que me va dejando la radio, ¿no? Conociendo a gente y amistades, que es lo más lindo. Bueno, acá estamos celebrando ya 17 años de radio. Muy bien, hasta las 18 hacemos vibrar la radio.

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0: en 38 minutos de la hora 16 en la República Argentina, compartiendo vibraciones en esta edición de día martes 9. ¿9 de qué? ¡9 de junio! ¡Eso! Así estamos con los palmeras también. ¿Y quién? Y Víctor Medina. ¿Qué tal te queda el money? Como dice. Bueno, muy bien, así vamos con vibraciones, 39 minutos de las 16 en la República Argentina. 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Como dice.
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0: Tremendo, che, muy bien. 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Bueno, el primer premio, la primera ubicación de la matutina de Entre Ríos. El primer premio en la matutina de Entre Ríos en este martes 9 de junio. El primer premio en la de Entre Ríos para el numerito 1271. 1271. 1271. El 71, según el libro de los sueños, corresponde a el excremento. El excremento, primer premio de la de Entre Ríos, 1271. Segundo lugar, 3968. El tercer premio, 7461. La cuarta ubicación para el numerito, 8776. Quinta ubicación para el 920. El sexto premio de la de Entre Ríos matutina, el 8022. Séptimo lugar, 2607. El octavo premio, 8432. La novena ubicación para el 6695. Y décimo lugar, 7375 en la de Entre Ríos matutina. En tanto, en la tómbola de la ciudad, ex nacional, primer premio para el numerito 8786. 8786. El 86 en el libro de los sueños corresponde a el humo. El humo, primer premio de la tómbola de la ciudad, 8786. El humo, la primer ubicación. Para la bonaerense, el primer premio del día de hoy, el numerito 2434, 2434, el 34 en el libro de los sueños corresponde a la cabeza en la bonaerense. Mientras, en la tómbola de Santa Fe, el primer premio del día de hoy para el numerito, en la de Santa Fe, 7299, 7299, el 99, el primer premio para los hermanos en la matutina de Santa Fe, 7299. En tanto, la primera ubicación de la matutina de Córdoba, el primer premio del día de hoy, el numerito 3325, 3325, 25 en el libro de los sueños corresponde a la gallina. La gallina en primera ubicación de la de Córdoba, 3.325. Mientras, en la matutina uruguaya, en la tómbola de Montevideo, el primer premio en el día de hoy, mira, Capicúa salió, 474, 474, 474, el primer premio para Gente Negra, en la matutina uruguaya, 474, el 74 entonces corresponde a Gente Negra en el libro de los sueños. Reiterando entonces, en la matutina de Entre Ríos, el primer premio del día de hoy, el numerito 1271-1271, el 71 en el libro de los sueños se corresponde a El Excremento. 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Muy bien, vamos con vibraciones hasta las 18 en el día de hoy. Acá llegando a los 17 años de radio, compartiendo entonces cada día, haciendo vibraciones. En las tardes estamos como siempre, baby. A veces estamos de mañana, a veces estamos de noche, a veces estamos de tarde. Depende cómo nos toque la cuestión, ¿eh? Por ahí vamos variando el horario. Fijo, estamos de tarde acá. Cosa tremenda. 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

0: Muy bien, 47 minutos de la hora 17 en la República Argentina. Compartimos el aire y la tarde, como siempre, hasta las 18. 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Bueno, te voy contando por acá que próximamente estaremos haciendo el sorteo de las entradas de del recital que se viene a Vaso y Vaso junto a Banda por Banda Podcast. Banda por Banda Podcast del amigo de Danilo Fonseca, del amigo Dani. Así que muy bien, le mando un gran saludito por acá, también a Dani, que muy bien, estuvimos hablando hace unos días, así que muy bien, vamos a realizar este sorteo en conjunto, con Vibraciones y Banda por Banda Podcast. Lo pueden seguir allí, está muy bueno lo que hace el amigo Danilo, genial, así que también, David, ya le cambié el nombre también, parecido, bueno, con el amigo David Fonseca, así que un gran saludito para Da Vincho por allí también, espectacular. Así que con David vamos a estar realizando entonces el sorteo de las entradas. Así que muy bien, lo vamos a estar realizando en su programa, que lo tiene los sábados, me parece que me había dicho. Así que muy bien, los sábados por la tarde, algo así. Entrevista a los artistas under, también artistas así, ya que se vienen cabezones. También tiene la nota con César Andino, estaba viendo también. Así que buenísimo, vamos a estar realizando el sorteo de entradas con el amigo David. Por acá tengo el spot. A ver qué te cuento.
1: Se viene a Vaso Bilbaso.
0: ¿Cómo dice?
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Bueno, muy bien, ¿eh? Ahí está entonces el spot que tenemos por aquí, que también anda circulando en las redes. Así que muy bien, ¿eh? Con Banda por Banda Podcast, con el amigo David Fonseca. Con David, entonces estaremos realizando sorteo de entraditas para el Resi de Cabezones. Bueno, ahí está, ¿eh? Nos seguís en las redes, te comentamos también por allí cómo haces para participar. O bueno, yo te cuento por acá también, ¿eh? Podés, nos etiquetás, tenés que seguirnos y bueno, etiquetás a tus amigos también, así les das la posibilidad de ganarse una entradita para lo que será el Festival de Cabezones el próximo 20 de junio. Va a estar recopado, son 4 bandas además, 4 bandas, una noche espectacular con muchos sorteos, nos decía el amigo Yamandú también, así que buenísimo, se viene con todo este festi a Baza Bilbaso. Muy bien, saludito allá a la gente amiga también de Baza Bilbaso. ¿Cómo andan los amigos de Baso? Una cosa tremenda. 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

aquí estamos bien. 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

0: 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Rihanna. Eso. No estamos en eso. Tú te miras por parte de eso. Estamos bien.
1: Estamos bien.
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0: estamos bien. Muy bien, 2:17 en la República Argentina. Ahí estamos agarrando vuelo con vibraciones, ¿eh? Impresionante. No tan alto que me mareo. Claro, la altura me marea un poco. Hasta un poco, che, ¿a dónde vamos a parar? No, ¿eh? Oh, tremendo, tremendo. Estamos agarrando vuelo con vibraciones en la tarde de este martes.
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0: hay un tiempo para todo, dice la canción.
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0: 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Estamos bien, ya que estamos bien. 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
0: Dale, bebé.
1: Que, cántale.
0: 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Impresionante. Tengan champaña, dice. Ahora no podemos tomar nada, chis. Estamos trabajando.

0: Algo así dice, ¿no? 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Estamos bien.
1: Gracias a Dios estamos bien.
0: Muy bien, muy bien. 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
1: Gracias.
0: Impresionante. 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Tremendo, tremendo. Vamos bien. Bueno, muy bien, así estamos celebrando nuestros 17 años aquí en Radio Cristal, festejando de la manera que debe ser, haciendo radio. ¡Claro! ¡Kelly! Ya 17 años con vos, haciendo y compartiendo el 89.7.
1: De este momento.
0: Una cosa tremenda.

0: 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En tanto, el río Gualeguay, 40 centímetros estacionario sobre Rosario del Tala. 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Muy bien, día de los primos, día del geólogo también hoy, ¿eh? Así que a mis primos, feliz día a todos los primos y las primas, que pasen muy lindo el día. Así que muy bien, saluditos para los primos y las primas. ¡Feliz día, chicos! ¡Feliz día! Presionar. Bueno, momento de los comerciales en Cristal y en un ratito más, vibraciones.
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Bueno, muy bien, la música, sí, 54 minutos de la hora 17 en la República Argentina, Héroes del Silencio, Entre Dos Tierras, este tema que me pedía mi amigo el Bro, para Walter, que se lo quiere dedicar a su primo el Puye, para el Victorio. Entonces le estamos mandando un gran saludito, un abrazo, y muy bien, le dedicamos este temazo de Héroes del Silencio, Entre Dos Tierras, para el Puye. ¿Qué tal el Puye? Bueno, muy bien, gracias a la gente que me va saludando también por ya estos 17 años aquí en Cristal, así que bueno, muchísimas gracias. A Mari por aquí, felicitaciones Mati, dice, por tantos años en lo que a vos te gusta, la música, dice, pasalo lindo. Muy bien, saluditos para Mari. Hola, hola, muy buenas tardes amigo del aire de Cristal, muy felices 17 años de vibraciones. El mejor programa de música de la tarde, dice. Bueno, claro, y aunque no te escribo muy seguido, te escucho siempre. Y bueno, bueno, muchas gracias por el mensaje. Felicitaciones y muchas bendiciones, dice nuestra amiga Noemí también, mi amiga del aire, Noemí. Un gran saludito por allí, también en la tarde, que nos saluda por aquí. Muchas gracias. La gente también que nos saluda por aquí por Facebook. Muchas gracias también por el Face. Muchas gracias. Bueno, yo te cuento cómo estamos con el clima, cómo irá a continuar, lo que tiene que ver también. Ya en un ratito vamos a estar con los datos del tiempo. La temperatura actual 12 grados, la temperatura 11.9 de térmica, en tanto la humedad del 85%, la presión barométrica de 1010.3 hectopascales, el viento con una velocidad de 6 kilómetros en la hora, orientación este-sureste, cuarto menguante, la fase lunar, 12 grados la temperatura, 11.9 de térmica, 85% la humedad en estos momentos. 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

bien, muy bien. 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

0: Estamos con vibraciones en los minutos finales. Antes de irnos te cuento por aquí que para lo que resta del día de hoy, según el Servicio Meteorológico Nacional, nos indica que seguirá con cielo nublado y 11 grados en la temperatura. El miércoles, mañana, promediando la semana, temperatura mínima de 10, máxima de 17, neblina en la madrugada mañana, nublado en la tarde noche. Jueves, neblina en la madrugada mañana, algo nublado la tarde noche, 9 grados de temperatura mínima, 17 de máxima. Viernes, niebla en la madrugada mañana, parcialmente nublado la tarde noche, temperatura mínima de 6 y máxima de 18. El fin de semana, el día sábado, neblina en la madrugada mañana, mayormente nublado la tarde noche, 8 de temperatura mínima y 14 de máxima. Domingo, en tanto, parcialmente nublado en gran parte de la jornada, temperatura mínima de 3 y máxima de 14. Se estima que el lunes, activando la semana, con cielo parcialmente nublado en gran parte del día, temperatura mínima de 6 y máxima de 16. Lo que resta de la semana, del miércoles al domingo, las temperaturas mínimas entre 3 y 10 grados. Hay que salir abrigado y con la bolsita de agua bajo el brazo. Las máximas, en tanto, entre 14 y 18 grados. Buen tiempo, es así, nubladito y demás, pero lindo, lindo, che. Y por lo menos no se ve lluvia hasta el momento. Llegamos al final, ya continúa Leo en la programación, luego Rafa y hoy tenemos Noches Románticas. Con la Vani allí, una cosa tremenda. Muy bien, nosotros nos reencontramos mañana. Pásala lindo, cuídate mucho, abrigate bien, a cuidarse del fresquete. Nosotros, como siempre, nos refuimos. Adiosito, hasta mañana.
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0: Estamos en Cristal 89.7, ya pasaron 12 minutos, pasaron 12 minutos, sí, 12 minutos, es el 1 con el 2, son 12 minutos. Ya tenemos los numeritos de las quinielas, ya tenemos, le contamos las agencias que lo presentan. Agencia 49, el padrino para hoy, 2006-32, Agencia 49, padrino, 2006-32. Agencia al toque frente al Monumento a la Madre, para hoy Libra, 4.732. Agencia Juan, la reina de la suerte, en Carabile Rivadavia, el 330, el 30 de Santa Rosa. 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
1: Tarde gris
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0: 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Hoy estamos de chip en la entrada Rihanna. Ya me voy volando.

ahí está, eso quiere decir, ahí están los chipás en guaraní. Bueno, espectacular, lo tenés, el antra Rihanna, 100% receta paraguaya, los verdaderos chipá, que además son aptos para celíaco, aptos para celíaco, ahí está, probalo, y vas a ver, el antra Rihanna, los tenemos hoy a la tarde. 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

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Tarde gris en Ordina Rain, tarde gris. Desastroso este otoño, desastroso. Este no es el otoño, me lo cambiaron, Esto no es el otoño que siempre quisimos tener. Este año me lo cambiaron, es la mejor estación del año, otoño, porque es fresco, pero siempre con sol, poco viento, poca humedad. Esto es una mezcla de invierno con primavera, me parece. 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

0: Estamos en Cristal 89.7. El saludito para mi querido amigo Mauro, que está escuchando allá de en Moscú, sí, el Moscovita. Están en verano, un calor, 35 grados, me decía recién Mauro. Y ya es de allá de noche, en ser que son 6 horas, y ya son las 12. 12 y 18 ya, ya, ¿eh? Ahí estaba tirado comiendo unas ricas, no me acuerdo cómo me dijo la señora, que es de ahí, de Rusia. Es una delicia, ¿eh? Vamos a tener que decir que ponga alguna casa de comida acá con esas comidas rusas, pero rusa de verdad, de allá de Putin. Bueno, el saludito a Mauro, espero que la esté pasando bien, ¿eh? Llegó hoy de mañana, a la madrugada. 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

0: 18:27 la hora en el país. 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Nos vamos a los numeritos de las quinielas, 18:28, la hora en el país. En la Nacional, el 364, el Llanto. En la de Buenos Aires, 9.861, la Escopeta. En la de Santa Fe, 1.482, la Pelea. Córdoba, 7.554, el 54, los Sueños, la Vaca. Y a la de Entre Ríos, 4.100, 4.100, nos fuimos. Gracias por acompañarnos, nos encontramos, si Dios quiere, mañana, aquí, a partir de las 6 de la mañana. Que lo pasen genial.
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0: Qué éxito, ¿eh? Bueno, muy bien, ¿cómo les va, ahuyentada? ¿Cómo andan? Muy buenas tardes, bienvenidos. Qué placer saludarlo, como siempre. Acá estamos, dale, Moris. A ver, ayer no más.
1: Ayer no más. En el colegio me enseñaron.
0: Qué lindo. Fui homicida el sábado. Bueno, prueba un fuerte ingreso de aire frío para la provincia de Entre Ríos y en gran parte del país. ¿Cuándo va a llegar esto? Está impulsado un sistema de baja presión que va a afectar la Patagonia. Va a haber helado, se viene todo ahora, ¿eh? El ingreso de una masa de aire frío volverá a modificar las condiciones meteorológicas luego de una semana caracterizada por la nubosidad y la humedad. El avance de un sistema frontal asociado a una profunda baja presión sobre la Patagonia impulsará un importante descenso de temperatura. Se viene el frío, ¿eh? El jueves se presentará con condición de inestabilidad en el norte argentino, particularmente en la provincia del noroeste y y para acá no pasa nada. El viernes se van a mantener las condiciones relativamente estables en gran parte del centro y norte argentino. Y una semana más fría va a venir la semana que viene. El amigo Caravaglia, que por ahí se le vuela el radar. El avance de esta masa de aire frío permitirá un escenario más acorde con la época del año. Además, la estabilidad atmosférica conllevará una mejora general en las condiciones del tiempo. Bueno, se viene a partir del jueves, me parece, ¿no? Según los datos que tengo. Bueno, pero vamos a esto que es más importante, ¿eh? La madre de casa, como siempre, está esperando este momento. Horario clave para cuidarle el bolsillito, para salir de compra. Atención médica, compra, regalo, vestirse bien, invertir. Y, por supuesto, intentamos de cuidar el bolsillo y venderle cosas. No burbujitas de colores, ¿eh? Acá tenemos la data, bebé, acá tenemos la data, 18:43 minutos. Dale, Oriclia.

307 mil millones de dólares para obras sociales. La provincia Viale oficializó el endeudamiento. Mamita, se viene, Bueno, arranca con Messi los titulares hoy, frente a Islandia, dos días del comienzo del mundial. Bueno, hoy va a ser este uno, Sí, va a ser un trámite hoy, ¿no? Sí, palomitas de maíz, un par de cervezas, ya lo sabe mi amigo Enzo, que me prepara una buena picadita, para esta noche, 22 horas, arranca, menos mal que tenemos cosas buenas para mirar en televisión esta noche, claro. 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Acá estamos con los buenos momentos, qué lindo, Ese es el horario clave, porque los buenos momentos se disfrutan con buena sugerencia. 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

¡Vamos a la ruta! Bueno, ¿cómo anda mi amigo Alex Plaza? ¡Qué bien, sí, tiene programado traerme chocolates Bariloche, qué rico, Bueno, vení con tu día y te vas manejando, Ahí estamos con el Ex Plaza de Pie Auto, de Ex Plaza, compra, vende auto, 0 kilómetros usado. 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Mirá cómo está el estadio. ¿Se irá a jugar el partido de Argentina? Mamita, que está complicada la cancha, a 3 horas de arrancar, mirá vos, Bueno, gracias por la info y gracias por las imágenes. Ahora voy a poner Teis Sport, a ver cómo está, A ver, buscame beber Teis Sport, a ver cómo está, que me están diciendo. 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
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Que van a mediar la selección argentina, es ir al papi y a la mami que te lleven las hamburguesas, doble carne y doble char. ¡Arriba! 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Se irá a jugar el partido de Argentina, mirá cómo está la cancha, impresionante, ¡Oh! ¡Pues!
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0: 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Qué linda ropa, ¿eh? 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

0: domingo te lo vamos a estar mostrando en el multimedio. 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Porque andaba en moto, se compró una moto mi amigo Luisito. Y siempre me pide cómo está la transitabilidad de la ruta 51, Luisito. La transitabilidad de la ruta 51 está complicada. Y con estos días de humedad, de llovizna, todavía no está el peso donde tiene que ir. 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No creo, che. Va a estar complicado para los jugadores. Mirá cómo está la cancha, ¿eh? Faltan 3 horas para el partido de Argentina y mirá cómo está la cancha. Impresionante. 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Nos acompaña Juliana, ¿no? 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

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bien. 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Felicitaciones a los chicos, Bueno, este equipo dámelo siempre, no es la selección argentina, pero es el equipo de la cooperativa de un procesamiento Basavilbaso acá en Urdiarrain.
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Ahí estamos, ¿eh? 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

0: 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Bueno, seguramente lo vas a estar viendo el próximo domingo en nuestro programa Fusiones, con una propuesta más que interesante, como siempre. ¡Dale! 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

Puede ser él o puede ser ella. Puede ser romántico o no tanto. Podemos hablar de mucho, compartir muchas cosas, coincidir o no. Desde este momento, le abrimos la puerta a nuestro invitado especial.

Hola, hola, hola, muy pero muy buenas noches. Bienvenidos a una nueva noche romántica. 20:15 minutos a partir de este momento y hasta la hora 21 nos quedamos para disfrutar de los románticos de todos los tiempos.

minutos, 15:47, 86. Llegó el martes, martes por la noche, noches románticas. A partir de este momento, disfrutamos de los románticos de todos los tiempos. Para Soledad, que me lo envía, lo escuchamos y arrancamos con él. Luis Miguel, devuélveme el amor.

20 minutos, arrancamos con Luis Miguel, Devuélveme el amor. Bueno, este temita está dedicado para Soledad, me lo mandó hoy a la tarde, me dijo, escucha qué linda balada. Y la verdad que

1547-8396. Hola, Vani dice, pasamos un tema de Sergio Fachillo para Guille de parte de su novia NASA. Vamos a escuchar algo de Sergio Fachillo. De Sergio Fachillo, quien pasó por Noches Románticas el martes pasado. ¿Lo recuerdan?

20:23 minutos a través de la 89.7 estamos en estas noches románticas, claro. Bani, quiero escuchar el tema de Cristian Castro, Volver a Amar. María Alejandra nos dice por aquí, bueno, María Alejandra, lo vamos a buscar, ¿eh? La incondicional, lo que estamos disfrutando.

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Thank you.

0: Cani García, lo que estamos escuchando, confieso.
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0: Bueno, este temita, por supuesto, estaba dedicado ¿para quién? Para Cris, para nuestro amigo Cris. El saludo enorme.
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0: Se está escuchando, ¿eh? Muy
1: tengo
0: bien.
1: También
0: linda canción. Hacía mucho, mucho, mucho, mucho, pero mucho que no escuchaba.
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0: 15 47 83 96.

A través de la 89.7 Radio Cristal. La mujer que no soñó, nos dice el plato. El saludito para la gente de la huerta que nos está escuchando. 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

El saludito también para Grace, que nos está escuchando, recién cerrando el local. El saludito para la gente de Juana de Arco. 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